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3: 6:42.
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8: 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La hora es
9: 7 en punto.
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9: A las 7 en punto y en la noche del martes 11 de agosto damos inicio a 60 minutos con los 70 en una nueva edición para que usted disfrute al máximo, ya sea en la comodidad de su hogar o si se conduce en dirección a este. 60 minutos con los 70 da inicio con la música de Eric Carmen. Recordamos su natalicio, un 11 de agosto de 1949. Eric Carmen fue un cantante y pianista de pop rock, pero le conocimos mucho más por dominar a la perfección la temática de las baladas. Lamentablemente nos abandonaría un 10 de marzo del año 2024, bastante reciente. Pero su música sigue tan vigente como ayer.

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6: ¿Qué tal? ¿Cómo están? Y bienvenidos a Láser Gourmet. Cuando hablamos de gastronomía, normalmente pensamos en restaurantes, chefs y platos que llegan a nuestra mesa. Pero hay un mundo enorme detrás de la alimentación empresarial. Empresas que todos los días tienen que alimentar a cientos de personas y lo hacen con calidad, puntualidad y seguridad. Está con nosotros Cristian Navas. Él es fundador de una empresa que se llama eLunch. ¿Qué tal, Cristian? ¿Cómo estás?
7: Todo bien, muy amable de recibirnos aquí en el programa. Estamos contentos de compartir nuestras experiencias.
6: Sí, hombre. No, bueno, primero de todo, pues te encontré, si no creo que no fue en un TikTok o fue en algo, y yo dije, ¿qué onda esta gente? Porque tiene también lo del carrito, que vamos a hablar del carrito del snack, que de repente pues tú venías y le dabas comida a un montón de gente, pero bueno, todo eso lo vamos a ir platicando. Contame primero, ¿cómo nace eLunch y por qué ese nombre de eLunch?
7: Claro. Bueno, fíjate que yo viví un tiempo y trabajé en Brasil en el 2012-2014.
6: ¿Estuviste allá en Brasil?
7: Sí, sí, sí, vivía en Brasil.
6: ¡Ay, qué chévere!
7: En Brasilia, Sao Paulo, y allá ya estaba el tema Uber Eats, que aquí lo vinimos a conocer
6: el Uber
7: por
6: Eats.
7: Hugo, 2017-2018.
6: ¿Y tú estuviste en el 2014?
7: ¿Decís? 2014, sí.
6: Ya,
7: entonces, okay. Estando allá, a mí me encanta la comida brasileña tradicional, como la casera, de ir aquí a un comedor.
6: Sí, la fachuada.
7: La feijoada.
6: La fachuada,
7: sí, sí, ajá. Sí. Entonces, me encantaba, ¿verdad? Y mis compañeros de donde yo trabajaba en un edificio en Sao Paulo, en la Avenida Paulista, como en el 14º nivel, ¿verdad? Entonces, ajá, todo el mundo pedía Uber Eats y comía Uber Eats, pero yo cansaba de la misma comida, ¿verdad?
6: Pues
7: de,
6: sí,
7: de hamburguesas, de lo mismo, ¿verdad?
6: Pizza.
7: Pizza. Entonces, yo bajaba todas las tardes a comer a los comedores porque los comedores no estaban en Uber Eats. O sea, solo eran restaurantes.
6: Sí.
7: Entonces, pues después cuando vine a El Salvador me pasaba justamente lo mismo.
6: ¿Cuánto tiempo pasaste en Brasil?
7: Dos años.
6: ¿Dos años?
7: Tres años, pero fueron los dos años más intensos y ahí fue ir y regresar, vea.
6: No, vale. ¿Te viniste a El Salvador?
7: En el 2017 ya.
6: Ajá.
7: Ajá. Entonces, ya aquí en El Salvador me pasaba justamente lo mismo. Y yo decía, ¿por qué no puedo pedir comida a domicilio, pero casera, a la oficina? Antes, en las oficinas llegaba una señora con un papelito que le traía impreso del menú del día. Ajá. Entonces uno tiene que escoger y después bajar. Y iba un cuchidril así medio toda quemada dentro del comedor. Y decía, ¿por qué no puede haber como comida casera un poco más, siempre barata o económica? Sí. Pero que no sea tan sucio, por así decirlo.
6: No cuoluar, que no se hayan moscas.
7: Sí, donde yo trabajaba, lamentablemente, así eran los comedores en la zona. No digo que son todos así, pero había muchos de esos.
6: Sí.
7: Entonces, y lo otro es que tenía que bajar. Era un gran proceso. Uh-huh. Entonces, la primera idea era hacer una aplicación donde los comedores pudieran poner ahí dentro sus menús y que podían pedir y la gente pagar y recibir su pedido. Digitalizar como los comedores. Esa es la primera idea. El problema...
6: Pero suena bien también.
7: Sí, sí, no era una buena idea. Uh-huh. El problema es que en ese tiempo, si te recordás, nadie usaba tecnología. Y la señora del comedor no usaba WhatsApp. O sea, eso era algo nuevo.
6: Uh-huh.
7: Entonces, tuvimos esa primera fricción. Los comedores no querían meterse a una computadora, poner el menú del día, poner los platos que van a tener disponibles. No querían saber nada de eso.
6: Sí.
7: Entonces, con mi socio, que él es cocinero, entonces dijo, bueno, tiene formación en chef, dijo, bueno, ¿y por qué no hacemos nosotros nuestro propio? Y empezamos con nosotros y vemos qué pasa. Entonces, nació la aplicación, pero no teníamos cómo llamarla. Entonces, hablando, mi papá nos dio la idea de por qué no le pones, o sea, la palabra lunch de almuerzo, porque esa era la idea, ¿verdad?
6: Pero electrónico, porque...
7: La letra de electrónica, pues, exacto. Sí, ajá.
6: Porque estás hablando de esto, digital, digamos.
7: Exacto. Entonces, por eso quedó e-lunch.
6: Pero qué chivo vos.
7: Sí, sí.
6: Entonces quiere decir que tú comenzaste con una plataforma digital de comida.
7: Sí, no, bueno, los que nos conocen de años saben que estuvimos 3 años con una aplicación de eLaunch. Fueron 2 versiones, de hecho, una más bonita que la otra.
6: Qué lástima que nunca me di cuenta. Mira, te hubiera invitado desde hace antes.
7: Sí, sí, de hecho tuvimos bastante relevancia, digamos, como aplicación.
6: Okay.
7: En el momento que está en el sector de tecnología, ¿vea?
6: Sí.
7: Pero lo irónico es que la aplicación realmente no funcionó.
6: Ya.
7: Porque la gente empezó...
6: Eso te iba a preguntar, ¿qué pasó?
7: Fíjate que, bueno, estábamos antes en el escalón. Teníamos como una casita donde nosotros cocinábamos. Y realmente lo que pasó ahí es que la gente descarga... Primero que la aplicación yo la hice con mi cabeza. O sea, contraté a una gente de India, de mi otro trabajo, conocí a gente de India.
6: Wow. Ajá.
7: Y dije, bueno, la hice como yo creía que debía ser. Entonces tú comprabas tickets... Y ese ticket era un plato, pero no podías agregarle aguacate, queso, o sea, era un ticket por plato.
6: Ya.
7: Entonces la gente decía, pues, pero si yo quiero aguacate, y si yo quiero soda, y eso no se me ocurrió a mí, o sea, como yo era...
6: No había flexibilidad.
7: No había flexibilidad. Es que yo soy pragmático, o sea, yo llegué a un lugar que hay, va, esto.
6: Ya.
7: Después descubrí que la gente no come así.
6: No.
7: O sea, era un ticket por plato.
6: Ya.
7: Entonces la gente decía, pues, pero si yo quiero aguacate, y si yo quiero soda, y eso no se me ocurrió a mí, o sea, como yo era...
6: No había flexibilidad.
7: No había flexibilidad. Es que yo era... Yo

0: Estamos en Láser Gourmet y mire, estamos platicando con Cristian Navas. Él es fundador de eLaunch, una empresa que se dedica a alimentación masiva. Y bueno, ya nos estuvo contando cómo fue que comienza todo esto. Él ya tenía una aplicación de eLaunch, que era una aplicación de dar servicio de comida también. No funcionó, pero esto sí funcionó. Entonces, ¿cuáles son los servicios que ofreces hoy por hoy de eLaunch y cuándo entonces comienza?
1: Bueno,
0: después de ese desmadre de la aplicación.
1: Digamos que lo que pasó fue que después de la pandemia cancelamos lo de la aplicación. La aplicación funcionaba para que la gente lo descargaba, pero después nos pedían por WhatsApp. Ya. Entonces empezamos a tener, y nos fue bien, no te voy a mentir. Pero en el 2020 la pandemia sí nos dejó un poco KO. O sea, todos nuestros clientes eran empresas.
0: Ah, ajá, ok. Pero eso te iba a decir, porque otros

0: subieron como sí. espuma, porque no había comida, había, o sea, quería más opciones.
1: Exacto, ¿verdad? Exacto. Entonces, pues, nosotros como estábamos más concentrados en empresas, sin embargo, ya. pivoteamos y pues hicimos un tema de empacados al vacío de comida y empezamos a avanzar. Pero ahí viene la primera gran rubro de negocio que tuvimos hasta la fecha. Cafeterías nos empezaron a contratar de los lugares que estaban trabajando.
0: Okay.
1: Entonces, no teníamos experiencia en cafetería y empezamos a funcionar en ese aspecto.
0: Pero les daban la comida a la cafetería ya hecha,
1: ya
0: digamos.
1: Ya hecha, sí. Desde
0: nuestra... O sea, ya le llevabas la sopa, la llevabas esto Exacto. y todo, y ahí terminaban algunas cositas nada más.
1: Sí.
0: En ese Calentaban, freían algo.
1: En ese mismo tiempo, sí, nos pasamos a la Roma, donde estamos ahora, una casa más grande.
0: Okay.
1: Pero era una cocinita artesanal. O ya. sea, nosotros no teníamos lo que tenemos ahora.
0: Claro.
1: Pero poco a poco fuimos avanzando y le dábamos la comida, cocinábamos de ahí y lo distribuíamos.
0: Ya te entiendo. ¿Y cuál fue el primer servicio entonces que diste en esa nueva etapa, digamos, de eLaunch?
1: Fíjate que el primer gran servicio que tenemos hasta la fecha es Insigne. Estamos Insigne. En Torre Insigne.
0: Ah, estás con Insigne.
1: Nosotros
0: entonces.
1: Somos la cafetería de ahí. Ellos nos llamaron cuando hicieron el edificio en el 2020, un momento complicado también.
0: Sí, también.
1: Y pues vimos la oportunidad, vimos el potencial y estamos ahí desde entonces, ya para sí. cumplir 7 años.
0: Pero entonces quiere decir de que ya no pasaste de la comida, digamos, de comedor, sino sí. que... O sea, Insigne ya te habrá pedido comida ya un poquito más elevadita, la cosa, ¿no?
1: Exacto. Entonces fuimos aprendiendo.
0: Ya sos catering.
1: Ya era catering. Ajá. Ya teníamos, hacíamos catering con las empresas del lugar. Había mucho tema ahí de capacitaciones y entrega alimenticias.
0: Ya.
1: Pero sí, fuimos avanzando y mejorando.
0: Me parece chivísimo. Mira, y entonces, bueno, hoy por hoy, contanos entonces todos los servicios que tú tenés, porque poco a poco lo vamos a ir desglosando. ¿Qué es lo que tenés ahorita?
1: Claro, bueno, tenemos 3 grandes rubros. Tenemos cafeterías empresariales, que somos más enfocadas al área corporativa y no al área industrial. Ajá. Que industrial, digamos, son platos un poco más económicos, muchos carbohidratos. Nosotros más enfocados, no te puedo decir lo gourmet, pero para un gusto más ejecutivo, por así ya. decirlo. Estamos en el BAC, en Insigne, en Pile, en Vijosa.
0: ¿Cómo hace esa gente, por ejemplo, para pedir ese plato? ¿Te llega o cómo es la onda?
1: Sí, cada cafetería tiene su propio WhatsApp. Entonces, ahí digamos que se manda el menú, la gente se inscribe. Usamos el tema de las comunicaciones que tiene WhatsApp para poder como notificar.
0: ¿Ya?
1: Y la gente pone sus pedidos y ya más o menos cada lugar tiene una demanda específica.
0: Ya, entonces ellos ya tienen, en esas cafeterías obviamente ya tienen la cantidad de comida. Exacto. Para poder entonces darle a todas estas personas en cada lugar.
1: Exacto.
0: Ok.
1: Y ahí son...
0: No es que tú tenés que ir a repartir entonces.
1: No, y eso, fíjate que la verdad que nos dolió mucho dejar de hacerlo porque así empezamos. Nosotros sí. íbamos a tener 6 motos en eLaunch.
0: Ya.
1: Pero no es rentable. O sea, es rentable en el sentido de que se saca, pero es una cantidad de trabajo tremenda y unos márgenes complicados.
0: Unos márgenes más pequeños.
1: Exacto. Ya. Y con el tema del delivery también, ahora los motoristas, pues obviamente... quieren otro tipo de condiciones, ¿verdad?
0: Pues
1: no
0: sí.
1: necesariamente económicas, sino que flexibilidad de trabajo, que también complica.
0: También ¿verdad? Complica Ajá. un poco. Pero bueno, entonces estamos hablando de las cafeterías empresariales.
1: Sí, luego, y ahí tenemos cafeterías, para que tengas una idea, atendemos un público de aproximadamente unas 8,000 personas, entre todas las cafeterías. 8,000, 10,000 personas.
0: Sí, hombre, bastante.
1: No comen todos los días, todos, sí. ¿verdad? Pero ese es el público.
0: Pues claro.
1: Y espero yo que para final de año podamos atender hasta 14,000 personas de la población, porque estamos creciendo en okay. esa área.
0: Buenísimo.
1: Luego tenemos licitaciones, hacemos licitaciones empresariales y licitaciones gubernamentales.
0: ¿Qué son esas licitaciones?
1: Fíjate que en el caso las empresas y gobierno, pues a veces van a hacer algunas actividades especiales que tienen que alimentar 1,000, 2,000, 3,000 personas. Por ejemplo, nosotros alimentamos en Navidad y Año Nuevo a policías y militares, 14,000 personas en esos eventos
0: wow.
1: en una sola noche.
0: Es bastante.
1: Es bastante. Mucho. Una logística
0: no, tremenda. Tenés una logística enorme para eso.
1: Claro. Hemos entregado, por ejemplo, otro grande
0: capacidad también.
1: Que hemos hecho, ha sido con la OEI. Entregamos alimentación en todo el país, en 8 departamentos de 14, coffee break, okay. refrigerio AM, okay. almuerzo, refrigerio PM, entregando Usulután, Morazán, La Unión, en Gotera, una locura, ¿verdad? Pero
0: bueno, ya más adelante vamos a hablar del transporte sí. y cómo es que haces que las cosas lleguen, que lleguen bien, pues.
1: Sí, ¿entendés? Ese es el tema. Y luego tenemos, bueno, esas licitaciones, eso es lo que piden, ¿verdad?
0: Uh-huh.
1: Son cosas, ahí lo que te contratan, y ahí tal vez me estoy adelantando,
0: uh-huh.
1: las empresas como nosotros lo que buscan es poder resolverles problemas, no es tanto tanto la comida. El cliente lo que busca es que le resuelvas un problema. Pues entonces, sí, la licitación tiene un desafío de cómo damos de comer a esta gente, porque va a hacer esto, va a ir aquí, va a ir a hacer una jornada de X cosas.
0: Ya.
1: Entonces, nosotros tenemos que apoyar en esa parte. Y la última línea grande es catering. Tenemos bastantes temas de catering, cumpleaños, bodas, celebraciones empresariales.
0: Okay.
1: Entonces, digamos, y ahí estamos hablando de todo tipo de cosas, desde boquitas, una celebración de boquitas, sí, quieren dar para un lanzamiento. Todo eso lo trabajamos.
0: Todo eso lo tenemos, qué bárbara vos. Y bueno, y también lo del el carrito de snacks, que será como que nuevo esto.
1: Sí, fíjate que eso es algo que estamos incursionando. De hecho, lo teníamos ya en otros lugares. En Insignia empezamos, de hecho.
0: Ajá.
1: Pero pues vimos unos clientes que decían que de pronto no tenían la flexibilidad de bajar al nivel donde estábamos nosotros, ya, pero que seguramente querían una soda, un churro, un pan.
0: Sí.
1: Entonces empezamos a implementar el carrito. Lo tenemos en Insignia, en Torre Presidente.
0: Torre Presidente.
1: Que no tenemos cafetería ahí. De hecho, nos invitaron a que pudiéramos, sí, dar el servicio.
0: Ahí está, ahí está el croissant abajo de Insigne.
1: Ah, sí, sí, no. Ah. De hecho, somos ahí bastantes amigos.
0: Ah, vaya. Ellos,
1: sí.
0: Yo pensé que están andando duro ahí.
1: No, es diferente el servicio.
0: Ya, ya sé.
1: Y, de ahí con teleperformance también, con las personas. Y también la gente le encanta, le fascina. Y como dato curioso, son los videos que más viewers tienen en TikTok. La gente le fascina. Ajá. Y ahí hay opiniones encontradas.
0: No, pero qué chivo. Bueno, vamos a ir hablando un poquito más de cada uno de todos ellos. Mira, nos vamos ahorita a una pausa comercial. Cuando regresemos, ya vamos a ir hablando tal vez que cómo es que se puede diseñar un menú para tantas personas, ¿verdad? Y, claro, también cómo calcular cantidades, porque pucha, que estás hablando de que estás dando un servicio de 7,500 personas, cómo calcular eso, de toda la merma que pueda existir de toda esa historia,
1: claro,
0: y la logística de poder hacer todo eso. Ya regresamos.
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0: Usted está escuchando Láser Gourmet y hoy estamos platicando con Cristian Navas. Él es fundador de eLunch, una empresa que se dedica a la alimentación masiva. Y eso es lo que hemos estado platicando de todo lo que estabas haciendo y todos los servicios que tienen, que no solamente es que le llamamos... Es que nosotros cuando nos imaginamos algo masivo es una boda, un cumpleaños, algo por el estilo.
1: Claro.
0: Pero tú estás hablando de cantidades de 7,000, 7,500 personas... Y eso me llama mucho la atención también, como ¿cómo poder hacer un menú para esa cantidad de personas? Porque tú me decís que trabajas también con el gobierno y toda la cuestión, pero por ejemplo, vaya, obviamente si vos me decís, sí, bueno, un catering, sí, ¿verdad? O sea, es una boda, eligen y creo que es un poquito más sofisticado, pero cuando tú venís y le vas a dar de comer un desayuno, un almuerzo, un lunch, otra, uh-huh. qué sé yo, a...
5: Coffee breaks.
0: Un coffee breaks a 5,000 personas... O sea, yo me puedo imaginar, no, yo mejor voy a hacer un montón de pollo, ¿entendés? O sea, sí. o pedazo de carne, o hago una ollada de carne sancochada. ¿Cómo se piensa hacer eso?
1: Claro, mira, la verdad que muchas personas piensan que cocinar es un tema de escalas o gradas, yo diría yo, mejor, son como gradas. Uno puede cocinar para 100 personas, después la siguiente grada tal vez son 500, la siguiente grada son tal vez 1,000, yeah. y va así como el avance.
0: Sí.
1: Sin embargo... definitivamente hay un montón de capacidad atrás que no ve el cliente, que tiene que existir, y si no, se comprometen cosas de inocuidad, de salud, de claro. garantía de logística. Te pongo un ejemplo. Nosotros tenemos 3 hornos Rational, que son los Rational, para los que no saben, son Ferraris de las cocinas. O son, claro. son el Ferrari en la cocina, pero no es por lo caro, sino que es por lo que pueden producir.
0: Claro.
1: Por ejemplo, un horno tradicional o una plancha tradicional va a estar sacando unas 500 piezas en unas 2 horas.
0: Claro.
1: Un Rational va a sacar uno solo, yo tengo 3. Va a sacar 600 piezas en media hora.
0: En media hora.
1: Entonces,
0: cabal.
1: Y lo hace.
0: Y eso son los grandes.
1: Y cocción a la perfección. Sí, nosotros Exacto. tenemos de los de piso.
0: De los de piso.
1: De los
0: cabal.
1: De piso. Entonces, pero no solamente basta con el tema de lo que tú cocinas. Porque sí. hay una logística tremenda del almacenado grande, de los productos que vas a traer, dónde los vas a guardar. Uh-huh. O sea, tenés que tener buenos proveedores también que no te vayan a dejar en el aire, ¿verdad?
0: Sí.
1: Luego la cocinada, pero también luego el almacenaje o la preparación del calor. Los productos no pueden perder el calor.
0: Sí.
1: No se pueden quedar a temperatura ambiente, por ejemplo. Entonces, hay mucho tema.
0: Hay una cantidad de logística, pero, pero el principio es, ¿cómo escoger un menú? Para una cantidad de gente de eso, que me decían militares y un montón de gente así a granel.
1: Sí, hay menús que funcionan para ese tipo de cosas. Como tú decías, guisos, pechugas, filetes, todos. Lo más básico es siempre hacer filetes. Filetes de pollo con diferentes salsas, arroz a granel o papas a granel, ya sea puré.
0: Ensalada.
1: Ensalada fresca o vegetales. Usualmente para ese tipo de menús se piden mucho vegetales.
0: Ya, ok.
1: Entonces hay como unas 15, 18 opciones que los puedes hacer fácilmente
0: okay.
1: en miles de cantidades.
0: Ajá. Tomando en cuenta con que tenés esos hornos maravillosos y toda la cuestión, que más adelante quiero hablar más de eso. Pero vaya, pero por ejemplo, ¿y tienen ustedes unas opciones que ya puedan ser para personas que quieran cosas saludables o gente que quieran cosas veganas o algo por el estilo? Claro. ¿Se puede lograr hacer eso también?
1: Sí, de hecho, nosotros por muchos años hemos trabajado con federaciones deportivas para estos eventos internacionales que hacen en el país.
0: Okay.
1: Y siempre hay muchos, no uno, varios casos de estas federaciones que no pueden comer pan, que son veganos, que son vegetarianos. Entonces, lo que se hace es que siempre hay un equipo que trabaja la producción masiva, porque son eventos de 1,000, 1,500 personas. Pues desayuno, sí. almuerzo, cena, más refrigerio, más hidratación.
0: Sí. ¿Tú contratás a esas personas, me imagino, para cuando sean esas cosas tan grandes?
1: Fíjate que no. Nosotros, y esa es la lógica, al tener cafetería ya tenemos las personas.
0: Ah,
1: entonces, okay. los hornos, lo que hacemos es que nuestra tecnología siempre tenga mayor capacidad.
0: Ya.
1: Ahora, lo que yo sí subcontrato a veces es el tema del armado. Si ya. me dicen, mira, tiene que venir armado el plato y no tiene que venir servido, entonces sí contrato a gente que solo arme.
0: Que solo arme.
1: Los empaque, ¿verdad?
0: Ya, te entiendo.
1: Pero en general es así
0: como... Así como lo puedes manejar. Y tal vez, me parece súper interesante, pero ahora... Y vamos hablando poco a poco de todo el desglose, de todo lo que tú lo tenés. Ahora, de los carritos de snack, yo vi que tenían... A ver, primero, antes que todo, yo me recuerdo de que en muchas oficinas lo que está es como un señor, o la señora más que todo, o alguien que tiene y hace la venta de los churritos y todas esas claro. cuestiones, y las chiquis y todas esas cuestiones, ¿verdad? Entonces, más o menos por ahí va la cosa, porque, por ejemplo, muchas personas... A las 4 de la tarde se toman el café y antes se comía ¿cómo que se llama? La semita.
1: La semita alta.
0: La semita alta, la Ayúdame a Vivir, se llamaba esa. ¿Cómo se llama? Y el café con algo de pan dulce. Entonces, ¿por ahí va la cosa?
1: Sí, de hecho, la idea de los carritos es porque siempre, o sea, nosotros, nuestras cafeterías tienen algo bien especial. Ajá. Y hacemos mucho énfasis de estas características. No buscamos ser una cafetería como por salir del compromiso, sino que buscamos ser una cafetería que ayude al engagement de los empleados con la empresa. Ajá. Entonces, en ese sentido, buscamos no solamente satisfacer la comida, sino que también tener como un espíritu de tienda, por así decirlo, donde tú encontrás, tenés que encontrar todas las bebidas que te gusten, yeah, todos los churros que te gusten, tenemos de todas las variedades de churros que existen, o que podríamos obtener, que la gente consume, paletas, fíjate, tenemos pan de diferentes
0: cosas
1: tipos.
0: Heladas, también cosas heladas se pueden mantener.
1: Se pueden mantener, ya sean hieleritas, ¿verdad? Yeah. Para quien quiera en el momento. Pero lo que buscamos es que estos productos se acerquen al cliente, porque el cliente lo quiere, pero de pronto, como te digo, no quiere ir hasta... Moverse. No quiere bajar. No es que no lo dejen levantarse, sino que él no quiere caminar hasta el lugar. Entonces, pero, eso ayuda.
0: Pero no, pero es súper chévere, pues, porque, por ejemplo, a mí se me hubiera imaginado también para ir a comer un snack o algo por el estilo, que hay un vending machine, una máquina de que venda algunas golosinas. Veo que ahora hay algunas cuantas, por ejemplo, ahí en Plaza, ¿sí?, Presidente, veo hay unas que es en la parte de personal care. ¿Ve? Hay un poquitito de farmacia y hay otra que está por ahí como que, no sé, también que acaba el que son gaseosas y cosas de esas, ¿verdad?
1: Sí,
0: entonces, pero la gente le da pereza pues llegar a una de esas máquinas y de todas maneras me imagino que son más caros.
1: Sí, y la mayoría producto. Tienen que pagar cash. En cambio nosotros tenemos POS en cada carrito. Entonces,
0: eso también tenés, sí, POS en cada carrito.
1: No hay mínimo de consumo.
0: ¡Ey! No te puedo creer.
1: Sí, aquí la idea es venderle.
0: Buenísimo, me encanta. Mira, nos tenemos que ir ahorita a una pausa musical. Cuando regresemos, vamos a seguir con más de Láser Gourmet.

0: Estamos en Láser Gourmet y estamos platicando con Cristian Navas. Él es fundador de eLaunch, una empresa que se dedica a la alimentación masiva, pero no solamente a la alimentación masiva, sino que también estábamos hablando en el bloque pasado de los carritos de snacks, que me parece súper chévere porque son unos carritos donde tienen incluso estas cosas de paletas, porque uno se puede imaginar que los churritos, que el esto, que el otro, las golosinas, los chocolates y todas esas cuestiones. Y eso es lo que funciona. Y esto, entonces quiere decir de que, por ejemplo, yo soy ahorita, hay una empresa que nos está escuchando en este momento y diga, hey, de veras está súper chévere de que alguien hiciera esto. Vos venís y le mandás el carrito.
1: Sí, hablamos un tema también de volumen, ¿verdad? Te voy a ser sincero, nosotros hemos tenido muchas experiencias, tanto en cafeterías como en otras iniciativas, que para la comida el volumen es importante, ¿verdad?
0: Pues claro.
1: Entonces, para hacer algún tipo de esfuerzo. Porque esta persona, básicamente, en estos lugares donde estamos, en los carritos, es una persona a tiempo completo que solo hace eso. No es que va un ratito. Porque los recorridos que hacemos son a veces de 3 horas. Entonces, 3 horas en la mañana, 3 horas en la tarde.
0: Ah, lo hacen en la mañana y en la tarde también.
1: Buscamos para poder generar un poquito más de venta, ¿verdad?
0: Ya.
1: Entonces, Si una empresa nos escucha, por ejemplo, tendría que haber algún tipo de volumen de personas que pueda hacer un recorrido interesante, en el sentido de que las personas también quieren y puedan comprar. Sí. Hay lugares que de pronto tienen el volumen y no pueden accesar personas para comprar, para estar vendiendo, por ejemplo. Pero es platicado, o sea, es una conversación, nos acercamos, vemos el lugar, vemos las posibilidades. Porque también la intención no es tampoco cobrar un precio exorbitante, ¿verdad?
0: Claro.
1: La idea, nuestra estrategia es que el cliente nos compre todos los días, no
0: pues
1: que nos
0: claro.
1: compre algunas veces.
0: Sí.
1: Entonces, es un tema de balance que se habla usualmente con la empresa.
0: Con la empresa. Y fíjate que de ahí surge la pregunta, porque hay muchas empresas de comidas, y yo te lo digo porque lo he visto, que les cuesta mantenerse mucho en el tiempo y será... Tal vez porque los márgenes de ganancia son muy pequeños y realmente se necesita manejar volumen.
1: Fíjate que es bien relativo porque, vale, tal vez un poco de referencia, yo soy economista de formación y me encantan, de hecho, las finanzas.
0: No, entonces ya sabes. No, estás hecho vos. No, y fíjate que esta pregunta viene porque yo he visto muchos comedores que fracasan.
1: Sí.
0: Y te digo, buena comida, bueno de todo. Antes, cuando era de 1.50, comenzaron las comidas, 2.50, hoy van 3.50. Pero de repente paran las patas y entonces dicen, pero si a la comida se le gana el 100%.
1: Sí, mira, lo que pasa es que la comida tiene... toda la gente piensa que la comida siempre genera. Y es cierto, siempre genera venta, pero no siempre genera ganancia. Y ahí hay 3 cosas que tienen que ver. Uno, primero, es el tener claridad del dueño o la dueña de cuánto está ganando. O sea, porque el dinero de repente en el tema de la comida es complicado, especialmente ya cuando te metes con cuentas por cobrar o cuentas por pagar.
0: Pues sí.
1: Porque a veces los proveedores le dan crédito o a veces los clientes le piden crédito. Entonces, si uno no lleva ese orden, se enchibola y como tú dices, paran las patas. El segundo problema es que también la barrera para empezar a cocinar es fácil, es poco precio. Nosotros hemos hecho un cálculo que para operar un lugar pequeño, con una cocina pequeña, para sacar 50 platos, con una inversión de $600-$700, estás hecho.
0: ¿What?
1: Con cosas de un lugar y con una planchita y así, ¿verdad?
0: Sí.
1: Ya puedes operar y solo pones el personal. Pero cuando tú quieres ya producir más y hacer más, ya no son $700. Ya solo un equipo va a valer $14,000, $18,000. Entonces, mucha gente quiere forzar, digamos, por un lado, se enjaranan o compran y ya no reciben el retorno de la inversión porque no lo piensan como un retorno de la inversión. ¿Cómo yo recupero este dinero?
0: Cabal.
1: Y por último, que tiene que ver un poco el tema de pasar de la informalidad a la formalidad. Muchos pequeños negocios que comienzan lo hacen pensando sin pensar en el IVA, sin pensar en ya formalizarse. Y a formalizarse, pues obviamente genera un impacto porque se paga impuestos.
0: Pero es que eso es lo que te iba a decir, de que tú tenés que venir y agarrar ese plato de comida. Bueno, primero de todo, lo que yo sé y lo que yo entiendo es que vos decís, ok, yo tengo este plato de comida. Este plato de comida lo voy a dar en 3.50. Sí, pero de 3.50 todo esto le tengo que poner toda la carga laboral, pasivo laboral e impuestos... IVA, el local, si es que tenés aire acondicionado, le vas a meter el aire acondicionado también, el seguro social, o sea Todo eso tiene que meterse.
1: Sí, usualmente, por ejemplo, los lugares de comida así casera es usualmente, ¿verdad? Nuestros competidores tienen...
0: Están en su casa.
1: Están en su casa, cocinan con sus cacerolas con las comidas que comen, van a dejar en el carro, en el baúl del carro, llevan los platos o en el pick-up, ¿verdad?
0: Pero hay que meter
1: el carro
0: la gasolina ellos. También.
1: Exacto. Entonces mezclan la vida personal y sus costos personales
0: se diluye ahí.
1: Se diluye y piensan al final que como eso me subsidia, me ayuda, entonces yo me doy como por satisfecho.
0: Ya.
1: Pero ya manejar un negocio de comida es otro asunto.
0: No, y otra de las cosas también es de que cuando es así como muy informal, es decir, ah, bueno, a ver, hoy facturé, por decirte, 500, 600 pesos, voy a agarrar 100.
1: Exacto.
0: ¿Entendés? Sino que tenés que ponerte un salario, pues, ¿entendés? O sea, si de lunes a viernes vendés tanto... también hay que meter un salario.
1: Sí, yo lo que le digo, por ejemplo, bueno, yo de hecho soy profesor de emprendimiento en la ESEN.
0: También, muy a vos, ese de todo, Volmen.
1: Sí, entonces, yo le digo a mis alumnos de que, y porque yo lo he aprendido a la dura, ¿verdad? A la brava, aún teniendo la formación y todo, uno se pone tonto, ¿verdad?
0: Sí.
1: Pero,
0: aunque tengas los números, aunque entendas toda la cuestión, pero sí, muchas veces la realidad no es muy... Sí, es un poco cercana,
1: nada más. O se apasiona uno demasiado, creo. Ajá. Pero el tema es que yo le digo a los alumnos que uno... Hay tres sombreros. Está el sombrero de ser empleado, está el sombrero de ser dueño y está el sombrero de ser junta directiva o un director dentro de la empresa que decide, ¿verdad?
0: Ya.
1: Entonces,
0: dietas esas, ¿verdad?
1: Uno gana por salario si hace un trabajo dentro de la empresa.
0: Por tu tiempo. Por tu saber.
1: Exacto. Luego, en una junta directiva, las dietas, como tú decís, pero llego momentos específicos, se me presentan problemas específicos y resuelvo esos problemas específicos. Y otro es de fundador, que ya veo como temas más generales, digamos, de trascendencia de la empresa, o de pronto si necesita inversión, o dónde vamos a colocar inversión.
0: Sí.
1: Entonces, muchos emprendedores confunden eso y pues agarran, de aquí prestan, de aquí jalan, de aquí ponen. Y es entendible, pues, o sea, pasa, se confunde uno, quiere salvar a la empresa, no quiere dejar tirado todo lo que uno se esforzó.
0: Sí.
1: Pero a veces se deja situaciones bien críticas.
0: Sí. No, mira, y tenés que hacer todo eso. Y otra de las cosas que fíjate que para mí me parece muy importante es que yo una vez en la vida me contraté nada más cuando estuve con Cado y siempre fui independiente. Antes tenía una cosa de marketing support que se llamaba, que era de hacer eventos, de hacer de todo esto y toda la cuestión. Y uno, cuando recuerdo que me fue súper mal, uno trata de salvar digamos, el barco, ¿entendés? Pero llegó un momento que en esa vez, porque ya había salvado tres veces un barco y me quedé con muchas deudas, cuando yo ya la vi cerca, yo dije, no, ¿entendés? Ya en la última dije, no, hasta aquí voy a parar. Porque si no, después me voy a enguevar más, pues, ¿entendés?
1: Sí, sí, y ese vuelve un punto de no retorno.
0: Exacto. No, entonces yo digo, no, lo voy a ver eso con el hígado, no con el corazón. Porque yo decía, no, que mi marca, qué tan bonito, que no sé qué. Y me acuerdo cuando yo cerré esa última, yo dije, no, hasta aquí. No voy a empezar a tarjetear, no voy a empezar, porque ya no tenía liquidez, ¿entendés? Exacto. Entonces empezás con las tarjetas, empezás de todo. No, dije, para volver a salir de tarjetas y que nunca salís con las tarjetas. Entonces, por eso te digo yo, entonces ya hay que entender también cuándo tirar la toalla y hacerlo con el hígado y no con el corazón, porque uno dice, ay, mi negocio, que no sé.
1: Tanto dinero, tanto tiempo.
0: Pero es peor, porque te quedas sin trabajo y con deudas, que es lo peor. Vámonos ahorita a una pausa comercial y regresamos con más de Láser Gourmet.

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4: Usted está escuchando Laser Gourmet y hemos tenido una plática muy bonita con Cristian Navas. Él es fundador de eLaunch, una empresa que se dedica a la alimentación masiva. Y me ha gustado pues tenerlo a él acá también porque nunca había escuchado cómo se maneja una empresa de algo masivo. Todos los que vienen acá, como estaba diciendo yo al comienzo, son cocineros, son chefs que tienen sus propios restaurantes o cadenas de restaurantes también, pues que ya saben qué es lo que tienen que hacer, cómo lo hicieron y ya está como que comprobado, las cadenas estas, ¿ve? Y cuando tú compras una franquicia, entonces eso es diferente. Ok, ahora hablemos de la calidad, que más o menos en lo que estábamos platicando, estábamos tú comentando. Ahora, ¿cómo es transportar los alimentos para que lleguen en buenas condiciones, ya sean calientes, frío, y pues sí, ¿cómo se hace eso?
5: Sí, la verdad que el transporte...
4: ¿Y esa cantidad después?
5: Mira, primero en general creo que para asegurar la calidad de la comida tiene que empezar a entender que hay que invertir en tecnología.
4: Okay.
5: Muchos cocineros, chefs, propietarios de empresas de comida, ajá, le tienen miedo a invertir en tecnología porque, y yo lo entiendo, yo también pasé, porque es caro,
4: sí,
5: es muy caro.
4: Cuando hablas de tecnología, estás hablando como de esos
5: hornos Rational, batidores, cuartos fríos,
4: calentadores,
5: o sea, y estamos hablando de equipos que en promedio están en los 18 mil, 20 mil dólares, y no necesitas uno, necesitas para una cocina como nuestras, unos 7, 8,
4: calchucha,
5: mínimo, por lo menos,
4: sí.
5: Entonces,
4: haciendo numeritos van 100 mil pesos por ahí.
5: Sí, entonces, pero también es bien complicado porque también hacer esa inversión, es primero el huevo o la gallina, ¿vea?
4: Sí.
5: Si hago la inversión y no tengo el negocio, y si no hago el negocio porque no tengo la inversión. Pero ahí empieza la
4: pero
5: calidad.
4: Pero mira, el huevo o la gallina fue primero, fíjate.
5: Sí, seguramente.
4: Ya quitaron ese mito.
5: Bueno,
4: digo, no, dale.
5: Entonces, después de eso, la comida tiene que tener cierta temperatura, ¿verdad? Que se asegura de diferentes maneras. Y la cadena, ya sea la cadena de frío, la
4: exacto,
5: cadena de calor.
4: Que no se rompa.
5: Que no se rompa y que todo funcione bien. Pero tenés que invertir también, en el caso nuestro, en almacenaje que pueda permanecer, ya sea a temperaturas frías o temperaturas calientes. Por ejemplo, hay unos cajas que se llaman, bueno, se llaman Cambro, la marca es Cambro, pero realmente se le dice Cambro.
4: Yo hice uno en Rubbermaid, he visto yo.
5: Sí, que son con unas cajas duras.
4: Duras, de plástico.
5: De plástico térmico. Sí. Entonces,
4: que tienen como espacios para naqueles.
5: Para, exacto, como
4: para
5: meter las bandejas. Exacto.
4: Ajá,
5: entonces, hay eléctricas que tienen batería propia que hacen que la comida pueda durar 8 horas en transporte.
4: ¿8 horas?
5: Y
4: ay, bastante.
5: Y hay en una temperatura donde no está acumulando bacterias.
4: Ya.
5: Y obviamente no se puede todo porque algunas cosas se resecan. Hay un tema ahí también medio complicado, sí, de la calidad de la comida. Pero también si tú guardas en las que no son eléctricas, duran hasta 4 horas.
4: Ah.
5: Entonces hay un proceso que tiene que ser bien preciso entre que se hizo, se guarda y se transporta. No
4: ya
5: puede haber mucho tiempo de por medio porque cada minuto cuenta.
4: Claro.
5: Para que cuando llegue al lugar, este se pueda servir.
4: Sí.
5: Si es servido en nuestra, si es empaquetado en nuestra planta, hacemos un proceso súper rápido de poder empacar, no todos de un solo, sino que uno a uno, como una línea de producción. Y se van almacenando unas cajas térmicas donde se guardan las cajitas térmicas de los que conocemos, los,
4: sí,
5: las bandejitas blancas o térmicas.
4: Ajá.
5: Y esas las enviamos, obviamente, a un tiempo estimado. Si es un lugar muy lejos, como Anamoros,
4: sí,
5: La Unión,
4: ya necesitan las eléctricas.
5: Ya necesitamos las eléctricas, pero va un equipo, en una van que tenemos, va un equipo de armado y van, no se arma el plato de nuestra base, sino que va hasta el lugar y arma dentro de la van.
4: Ah, no,
5: y la
4: te creo. Es más fácil entonces realmente llevar, digamos, una sopa en algo, en un recipiente grandote, ¿entendés? Para después hacerlo allá.
5: Sí, por el tema
4: del arroz, digamos.
5: Por el tema de la temperatura.
4: Pues sí.
5: Porque, o sea, la verdad es que un platito de eso dura 90 minutos todavía bien.
4: Cuando además platito, estamos hablando del
5: topper.
4: Del desechable.
5: Desechable,
4: ese.
5: Exacto, que cabal. Se cierra y todo.
4: El cabal, que tiene una pestañita y se cierra.
5: Exacto.
4: Ese, y tiene un pedacito de papel plástico.
5: Ese pedacito de plástico, de hecho, ese plástico ayuda a la temperatura.
4: Ah, bastante.
5: La tortilla también, la tortilla adentro de ese plastiquito y forradita también mantiene. Es eso, que son cosas que ayudan, son como truquitos.
4: Eso te iba a decir, es que la tortilla cuesta que se enfríe.
5: Sí, mantiene.
4: O sea, el maíz se mantiene caliente.
5: ¿No? Es impresionante, pero sí. No. Obviamente ahí depende de las cosas, porque si uno manda una ensalada fría llega toda quemada.
4: Toda aguanosa.
5: Si va lejos, no mandamos ese tipo de ensalada, por ejemplo. Mandamos otra que puede ir caliente. Y así hay trucos.
4: Una rosita o algo así.
5: Que te voy a ser sincero, lo hemos aprendido a la brava. O sea, lo hemos aprendido de errores. Esta empresa se ha construido de una cadena grande de errores.
4: Sí.
5: Y de quejas de clientes, pero pues la verdad que...
4: Pero ahí está el aprendizaje.
5: Sí, está el aprendizaje.
4: Ese es el resultado de hoy.
5: Y los clientes también nos prefieren por eso.
4: Cabal, mira qué interesante. Ahora, ¿hay una forma de cómo manejar el control o de todo esto durante ese proceso? O sea, tú tenés, no sé si, ya dijiste que pues, o sea, obviamente tratar de que eso no suceda, pues, pero de repente, ¿hay algún control de proceso?
5: Sí, ya cuando una empresa ya crece a este nivel y maneja... Es bien tremendo porque hay tantas variables, tantas aristas, de tantos puntos, pero la comida es tan delicada en una gran cantidad. Imagínate manejar 1,000 libras de pollo en una semana. Eso es súper, no te puedo decir radioactivo, pero obviamente crudo es bien peligroso. Sí.
4: Súper, es que el pollo... En un ratito se te puede arruinar.
5: En la casa, pues uno pues, logra controlar porque es poquita, las piezas, la pechuga y todo. Pero en una cantidad industrial, 1,000 libras de pollo es súper complicado porque no quieres que te contamine nada, en un montón de cosas. Y la preparación lo mismo, etcétera.
4: Pero el pollo medio lo ves mal y ya está arruinando.
5: Exacto. Entonces, lo que ya se aplica en ese tipo de industria, porque no es un invento nuestro, es que a cierto nivel tienes que tener contratada gente de calidad.
4: Ya.
5: Entonces, la gente de calidad es el pone dedo, por así decirlo, de mira, esto no está bien, esto no está haciendo bien, este no es el proceso, están teniendo cuidado con esto.
4: Se pueden estar tomando muestras también, verificaciones en el momento de la cadena, cómo va, qué es lo que está sucediendo.
5: Ella tiene que tomar muestras de temperatura, de lo que sale, de cómo llega, y tanto de las cámaras de frío también, cómo está la temperatura, que no se haya roto. Tenemos alarmas en algunos equipos más pesados, de que si se ha ido la luz por X tiempo, entonces ya disparan alarmas para que entre, por ejemplo, el ¿cómo se llama esto? Para que con gasolina genere electricidad.
4: La planta eléctrica.
5: No tenemos una planta eléctrica, sino que es un
4: generador.
5: Un generador pequeño.
4: Un generador eléctrico.
5: Más que todo para lo prioritario. Pero aquí en San Salvador no pasa eso. Pero por cualquier cosa tenemos ese caso. Entonces, es un tema más de tener a alguien que esté pensando en eso.
4: Ya no solamente es el tema de que, es que todo el mundo tiene redesía. No, sino que, el entrar al lugar y toda esta cuestión. Yo te estaba comentando el otro día que había ido yo a una empresa desde hace muchos años, allá por donde estaba la Isla Sal, por ahí por la parte de Lourdes, y efectivamente yo miraba una cosa enorme. O sea, habían, por ejemplo, para... mire, es que nosotros aquí hacemos la sopa de pollo, una sopa de pollo normal, digamos, pero venía y había una olla inmensa, pero parecía de presión, pero te estoy hablando que caben 20 personas, o sea, no sé cuánto, o sea, una cosa enorme.
5: Sí, sí, sí.
4: Y después todo eso lo metían en unas bolsas de... que parecían unos grandes chorizos que eran enormes.
5: Sí, sí.
4: Entonces,
5: sí.
4: No sé, pero para nosotros, para entrar a esa planta, tuvimos que pasar por charcos de agua, de todas esas cuestiones, nos pusieron unos trajes, Entonces, me imagino que todas esas cosas se tienen que tomar en cuenta también.
5: Al final, el tema de comida a este punto son bacterias. Uno tiene que proteger...
4: Es que el problema es la bacteria.
5: Exacto. Tiene que proteger que la comida no acumule bacterias, porque cuando ya empieza su proceso de enfriado, por la temperatura ambiente, esas bacterias se multiplican.
4: Ya.
5: Entonces, entre menos bacterias tenga al momento de que empieza su proceso de enfriado, la comida, digamos, que va a ser mejor de cara al cliente, va a tener mejor aspecto y no lo va a enfermar.
4: Mira, hay unas cosas tan sencillas, como le digo a las personas que me dicen a veces, mire, y no sabe usted por qué los frijoles que estoy haciendo, que hice en mi casa, y de repente se llenan de esa cosa blanca. Esos son bacterias, le digo yo, ¿entendés? Bacterias. Por eso es que en el campo se hierven todos los días los frijoles para que las bacterias mueran, porque no hay refrigeración, porque no hay esto, pero aunque te caiga polvo y toda la cuestión. Igualmente, pues todo eso es lo que tiene que ver. Mira, nos vamos ahorita, ya nos pasamos, nos vamos entonces ahorita a una pausa musical. Cuando regresemos, vamos a hablar un poquitito más de esa parte de manipulación, porque me imagino que es súper importante para que las personas que te puedan contratar digan, hey, de plano que esta mara está en todo, no en algo, sino que en todo. Ya regresamos.

0: Estamos en Láser Gourmet y miren, bien interesante todo lo que hemos platicado, porque ya estamos terminando, ya es lo último, en una plática con Cristian Navas. Él es fundador de eLaunch, una empresa que se dedica a la alimentación masiva. Y estamos en la parte de la inocuidad, de cómo es que se maneja tanta cantidad de comida. Él estaba diciendo que imagínate lo delicado que es. ¿Cómo que se llama? ¿Cuántas libras de pollo me dijiste?
1: 1,000 libras de pollo.
0: 1,000 libras de pollo de un solo cuento. Y bueno, pero eso también, Cristian, tiene que ver muchísimo también de que tu proveedor de pollo te lo traiga de la planta, de su propia planta de producción.
1: Claro, sí. Tenemos diferentes proveedores de diferentes cosas porque a veces sucede que hay desabasto de un proveedor. Y en nuestro caso, si tenemos un compromiso...
0: Digamos pollo indio, digamos pollo indio, que es el más...
1: Sí, por ejemplo, puede decir pollo indio, no, fíjate que no tengo pechuga de esa medida que tú necesitas, la cantidad que necesitas.
0: Te topas con eso,
1: pasa,
0: pues.
1: Porque lo que pasa es que yo entiendo que ellos de pronto tienen una cantidad tremenda de pollo, pero no quieren desabastecer por favorecer a uno y abastecer a otro.
0: Cabal. Entonces, uno al pollo tiene, campero, porque...
1: por ejemplo, entonces uno tiene que buscar diferentes proveedores y la verdad que el mercado de la comida es bien estandarizado en precios. Ya. O sea, es difícil eso de andar luchando. Ya lo he hecho, ya lo he buscado, he aprendido de estar buscando, mira, dame descuento, mira aquí, mira allá. Y al final uno se da la cara porque ya no es la misma calidad.
0: Sí. Entonces, no, porque eso es importantísimo. Porque, por ejemplo, yo me puedo imaginar ahorita llegando el camión de pollo indio, digamos, si fuera en ese caso, y que inmediatamente pues entra a tu recinto y en tu recinto ya está totalmente la misma temperatura, pues me explico, del camión refrigerado. Sí. Entonces toda esa parte es bien delicada, pues, ¿verdad?
1: Sí, tenemos dos cuartos fríos, tenemos un cuarto frío de ese tipo de producto y tenemos otro cuarto frío para la producción.
0: Para la producción de todo esto. ¿Y el Ministerio de Salud llega a verte?
1: Sí, fíjate que nosotros estamos de hecho a como a dos cuadras de la Barrios. Ah, y la no Barrios es la encargada de la supervisión de la zona. Nos llevamos muy bien con los inspectores, tenemos todos los permisos del ministerio, tenemos permiso hecho de planta de alimentos, no es planta industrial, no, porque hay diferentes permisos, a cocina artesanal, de comedor, de no sé qué. Ajá, y obviamente para cada nivel es estricto, ¿verdad? Okay. Hay diferentes rigidez.
0: Ya te entiendo.
1: Nosotros tenemos de planta de alimentos, que es de las más importantes a nivel de características de estricto, ¿verdad? Ya. Todo nuestro personal tiene el carnet de manipulador de alimentos, se le hacen los exámenes cada 6 meses y se le da un seguimiento a las personas en relación a su situación, a manera que siempre tengamos los estándares que el ministerio pide porque nos visitan, la verdad.
0: Me imagino. Mira, y con tanta cantidad de cosas también, la parte de cómo desechar todo también, o sea, la basura, es importante.
1: Sí, fíjate que a nosotros, parte del ministerio, te exigen que tengas un basurero externo cerrado, que no puedan accesar animales, entonces, si la gente nos visita...
0: Porque van algunos pellejos de pollo, de cosas. Exacto. Hay mucha cosa orgánica. Pues.
1: Exacto. Bueno, nosotros la ventaja que tenemos que también que en la zona que estamos, nos visita el camión de la basura 4 veces a la semana, Y también tenemos un área especial afuera de nuestro recinto que cumple con lo que pide el ministerio, que se lava todos los días para poder desechar todo lo que es la
0: con sus químicos y toda la historia.
1: Y las bolsas y todo. Tiene un tema especial.
0: Es un tema especial de todo eso, ¿no? Exacto. O sea, cuando estás hablando de una cosa tan grande, eso es, pues, y me parece súper interesante una clase de negocio como esto. Bueno, mira, ya estamos terminando entonces el programa. ¿Cómo harían las personas para contratarte?
1: Bueno, nos pueden buscar en nuestras redes sociales. Estamos haciendo una gran campaña, de hecho, de videos y todo tipo de cosas para que la gente conozca. Porque mucha gente le decía, por ejemplo, a la persona que me ayuda en esto, que casi nadie sabe lo que hacemos. O sea, detrás de cámara, ¿verdad?
0: Sí,
1: entonces
0: queríamos
1: contar esa historia. Entonces eso está en TikTok, estamos en Instagram, estamos en Facebook.
0: Como eLaunch.
1: Como eLaunch y nos pueden buscar ahí.
0: Quiero decir que eLaunch es como en inglés, entonces sería E, una E en español.
1: Exacto.
0: ELaunch.
1: De almuerzo.
0: De
1: en
0: almuerzo,
1: inglés.
0: Ajá, exacto. En inglés.
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0: Ya.
1: Con gusto para hablar, ¿verdad? Que mire, tengo este problema. Quisiera resolver ese tema de alimentos, una licitación, lo que sea, nosotros lo podemos realizar. Y también, pues, no está de más que nos puedan visitar a nuestra planta. Recibimos visitas de gente de recursos humanos, de algunos potenciales clientes que quieren conocer cómo es que trabajamos y les hacemos degustaciones también, ¿verdad?
0: Ah, también.
1: Es como parte del proceso, porque obviamente la comida es al final el protagonista.
0: No, y tenés que ver exactamente. Ah, pero mira, qué interesante. Ahora, y la cantidad es, vaya, por decirte, yo no te puedo decir, ah, mira, fíjate que voy a tener una michonguenga de 15 personas en mi casa.
1: Sí, nosotros hacemos ese tipo de cosas, de eventos pequeños, cosas así
0: porque
1: bien casuales.
0: Porque eso es minúsculo a comparación de todo lo que me hablas.
1: Sí, pero solo vendemos tipo banquetes. O sea, okay, tenemos una lista de banquetes que tú escoges, por ejemplo, puede ser hasta cosas para 4, 10, 12 personas, y cosas especiales. Por ejemplo, que un lomo en salsa de piña, un lomo relleno, un lomo de cerdo, lasañas especiales, todo eso lo manejamos. Pero muy pronto, y aquí te voy a revelar algo que estamos pronto a lanzar.
0: Una premisa.
1: Estamos próximos a lanzar lo que son empacados al vacío para celebrar. O sea, como taquiza, ya te viene toda la carne empacada. Y te damos las tortillas y la carne ya empacada,
0: todo listo,
1: cocinada.
0: Me encanta.
1: Solo para que tú lo hagas baño de María o lo hagas al microondas con salsa de aguacate empacada.
0: ¿Me avisas?
1: Entonces así ya tú puedes hacer tus taquizas en tu casa y comer, ¿no? Es delicioso. Así ya lo hacemos nosotros.
0: Mira, no, pero sí me gusta también. No creas, porque aquí la gente piensa de que yo porque cocino, yo paso cocinando y todo. A mí me da pereza, ¿entendés? Sí. Entonces muchas veces. No, y he visto también en el supermercado, he visto cabal ya un poquitito de un combito de algunas carnitas y todo, y con las tortillas también, ¿entendés? Como de taco, ¿verdad?
1: Sí.
0: A veces las he podido ver. Y me parece porque en Estados Unidos cuando tú vas es súper más fácil todo.
1: Fíjate que esa va a ser una nueva categoría que existe en otros países, que va a existir en El Salvador, que lo están escuchando aquí por primera vez, que se llama Food Convenience, esa categoría.
0: Ajá.
1: Entonces, ¿qué significa eso? Es todo ya preparado para que yo ya no tenga que hacer nada. Ya no es solo el tipo de frijol ya molido, sino que ya es pollo, ya es chuleta, arroz, ensaladas. Y tal vez, ya se ve.
0: Y tal vez todo. Mira, ¿y por qué realmente, antes de que nos vayamos, por qué aquí nunca ha existido lo que los gringos toda la vida han tenido, que se llama el TV dinner?
1: Fíjate que yo creo que a nosotros no nos gusta en el paladar la comida congelada.
0: No.
1: Creo que tenemos como bastante complicación sobre ver la comida congelada y que después ya la comamos directamente del congelador.
0: Pues sí, porque es de microondas, el TV dinner. O sea, para las personas que nos están escuchando, pues el TV dinner es que venía una bandeja y traía puré, gravy, pollo o carne, arroz. Y unos cuantas, no ensalada, porque lo helado no se funcionaba, pero verduritas. Exacto. Yo me acuerdo que lo metía yo 3-4 minutos al microondas, ya.
1: Sí, mira, también yo creo que...
0: Y ahí ya comía.
1: Para nosotros los salvadoreños, la comida es un tema de ser acogedor.
0: Ya.
1: Entonces, el compartir...
0: Eso es muy frío.
1: Muy frío, muy desapegado.
0: Ay, pero a mí me encantaría el TV dinner, porque de repente hoy solo lo agarro y no me friego. Y yo cuando... imagínate, estoy hablando en el 85, que yo estuve un año en Estados Unidos por una cuestión. Y cómo se llama, y cabal, compraba las cuestiones, solo le quitaba el plástico, lo metía en el microondas, que por cierto, microondas que ni daban vuelta en aquel entonces, vos que eran radiactivos, de verdad, ¿entendés? Pero aquí estamos. Hey, gracias por venir.
1: Un gusto, de verdad, te agradezco por el espacio y de verdad que nosotros estamos muy contentos de poder contar nuestra historia.
0: Buenísimo, hemos tomado videos que has traído tú también y al final vamos a tomar una foto y lo vamos a estar subiendo. Y esténse listos porque voy a estar haciendo una receta súper chévere también en la cocina de Juanza con todos los productos de Power Excel. ¿Nos escuchamos? Hasta la próxima.
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0: Buenos días, damas y caballeros.
1: Estamos ya, zurdo.
0: Es un gusto acompañarles.
1: ¿Cómo no? Ya es 12 de agosto, por si está pendiente de la fecha. Uh-huh. 12 de agosto.
0: 12 de agosto.
1: Mire, niño, revísele ahí todos los niveles,
0: ya
1: por
0: está,
1: favor.
0: Está bien todo, no se preocupe.
1: ¿El de aquí, ve?
0: ¿Cuál, este? No, sí. Ahí está en su punto.
1: ¿De aquí?
0: También.
1: ¿Este de aquí?
0: El nivel. Allá también.
1: Todo, vale. Bueno,
0: ya podemos despegar.
1: Adelante, armar toboganes, vamos para arriba.

0: Niño.
1: Niño, 6:14 ya en la mañana de miércoles.
2: Hoy fue culpa mía.
3: Siempre es.
1: ¿Y por qué tocas ya lo había dejado?
2: No, es que no lo había
3: subido.
2: No,
3: es que no me había activado. Ya no va a trabajar aquí el oso montañés.
2: ¿Cuál oso?
3: El security.
2: ¿Por qué?
1: ¿Qué pasó?
2: ¿Cuál oso montañés?
3: El que observaba.
1: El observador de iguanas.
3: Ajá, el observador
2: de reptiles. ¿Qué le pasó?
3: No, ya no. Yo no pregunto.
1: Ya no apareció. Ah, ahí vino otro que me asustó cuando lo vi.
3: Allá vino una señora.
2: Señora,
3: ¿qué te salió?
1: Vi ahí que. Dele para acá, me dijo, ey, este no me lo.
2: Visa.
1: ¿Qué es este security? Porque
3: el security solo le hacía.
1: Es que cambian, va.
2: Por eso le decía oso montañés al pobre.
3: Son rosas.
1: Vaya, sí, niños, 6:14.
3: Ya está la primada despierta, fíjate. Uh-huh. Ey, mira, qué raro ese mamellazo de agua de ayer, que entre que se puso y se quitó.
2: Sí, más que gran calor.
1: Exactamente. Pero fuerte.
3: Horrible.
1: Llovió fuerte.
3: Fantoso. ¿A dónde, vos?
1: ¿En dónde, pues? ¿Llovió o no llovió?
3: No.
2: ¿Y se fue la luz o no?
3: Solo.
1: No, sí llovió fuerte. Llovió. Allá en Santa Elena, donde yo estaba, fue un buen.
2: ¿Sí, dónde estabas?
1: Ah. Todos quieren saber.
3: Sopapo de agua.
1: Ey, hoy se cumplen 10 años de la muerte del femino adicto, mira.
2: Ah, no,
1: aquí hombre. Nos está mandando.
2: Quiero ver a la foto o algo.
1: No, no, un amigo de él está contando aquí. Pues bueno, sí, hombre.
2: Sí, hombre.
1: Se le recuerda al femino adicto.
3: Ahí nos hablaba.
2: Con madre. Mucho cariño.
1: Ya está allá con la Meca, dice aquí. Sí, allá están haciendo equipo.
2: Bueno, vamos con música.
1: Mira.
2: Esta era música. ¿Va?
1: Hablando de música, fíjate que. Ahí en las redes le aparecen unas cosas interesantes.
2: Sí, exacto.
1: ¿Vos ya habías oído la música de este Sixto Rodríguez?
2: Nel.
1: Que fíjate que es un fenómeno, porque...
3: Viral.
1: Él era de origen, de ascendencia mexicana, pero nacido en Estados Unidos.
2: Norte.
1: Sí, un trabajador de la construcción.
3: Ajá.
1: Y cantaba y toda la onda, pero muy en bello. Estados Unidos no fue éxito.
3: Uh-huh. No sirvió.
1: Pero él nunca se dio cuenta...
2: Ya.
1: Que fue un super éxito en Sudáfrica, Australia y toda esa parte del mundo.
2: Ya.
3: Hasta que
1: vendió más discos que Elvis Presley. Hasta que alguien le contó, lo fueron a buscar, le hicieron un documental.
3: Sos la nana de Tarzan, aquella.
1: Y mira, pero estadios llenos para oírlo, y él ni siquiera se había dado cuenta. Tanto que había regresado a la construcción porque los dos primeros discos no le... Ahí, al menos en el mercado americano.
2: Y no le decían que allá había
1: no,
2: estaba haciendo
1: porque bola. La gente había como comprado los discos, copiaba y se pasaba la música.
3: ¿Y en qué año fue
1: música.
3: Eso, Rafa?
1: Es de que estaba viendo que él murió en el 2023.
2: Ah, ya murió, pues.
1: Sí, murió, ya murió.
3: Pobre murió.
1: Pues sí, pero como
2: pegando ladrillo.
1: La historia, va. Esa era música.
2: Pero espérate.
1: No, al final logró como...
3: Esas son historias, mira.
1: Logró ser una estrella de rock, pues.
2: Ya. Y no
1: es comparado a Bob Dylan.
2: Y no te buscarlo ahí.
1: Busca una que
2: Sixto,
1: se llama,
2: ¿qué?
1: ¿Cómo se llama? Sugar Man.
2: Ay, en inglés, pues.
1: Sí, sí.
3: Y no era gringo, joder, ¿no oíste?
2: No, que mexicano de
1: ascendencia. Pero él quizás su error fue haberse hecho llamar Rodríguez, nada más.
2: Oh.
1: Sus discos eran Rodríguez.
3: Sixto Rodríguez, Sugar Man.
1: Sixto Rodríguez, sí.
2: Sugar Man.
1: Y te hizo dos discos nada más. Y se hizo así.
3: Vamos a ver cómo suena eso.
2: Apúrate, pues.
1: Es así, como Bob Dylan.
2: Oh. ¿Bob Dylan?
1: You know.
3: ¿En qué año fue en esa? No, es que está bien, hombre. Ahí está, ve. Con razón no pegó por aquí.
2: Sí, es bien dilanesco.
3: Sí, es dilanado.
1: Pero mira, está bonito, hay unos videos.
3: Ya tengo aquí, Jorge.
1: Hay unos videos de...
3: ¿Por qué le bajas?
2: 5 le estoy subiendo.
1: Hay unos videos de él en esos conciertos en Australia.
2: ¿Y qué año era, más o menos? Ahorita, es reciente.
3: Lo mismo que yo pregunté y me dijeron que todo quiero saber.

0: Esta era música de...
1: Cerré el pico, te dijeron.
2: Pero la gente frenética cantaba las canciones de...
0: Aquí está Milo FM's Blister in the Sun.
3: Consola 618, sí. Pues sí.
1: De acuerdo, esta rola.

0: Murió la flor.
1: Vale, murió, pues. Ahí está, ve. Láser Inglés, le saluda Nelson, dice, desde Nelson Vancouver, es. Canadá.
2: Desde allá es.
1: Escucho desde hace mucho tiempo.
2: Las galletas, queremos.
1: Aún conservo la camiseta de la F que me regalaron desde el helicóptero. Híjole. Saludos, Nelson Flores.
2: Ahí íbamos tirando.
0: Sí, de la, no, del helicóptero no.
2: Nosotros sí. No,
1: interceptábamos.
0: Sí. Era interceptación de vehículos y abajo le caía la... paralela.
1: La patrulla, paralela.
2: No, nosotros sí tirábamos en el...
1: Es buenísimo, Sixto Rodríguez, dice.
2: Tiramos desde...
0: Ah, pero quizás en el mar,
2: ¿verdad? En la playa, ajá, correcto. Cabal. Iban cayendo las camisetas.
0: Las camisetas.
2: La misma...
0: inercia.
1: Aquí hay primos, ven el 3.
0: La gravedad, sí, po.
1: No, tres niños. Están.
0: Tres, dale, o el 5.
2: No, el 5 es el
0: 5, primo. Correcto. Ay, bájale a eso, pues.
2: Tanto no, que dije que antes...
1: Pues sí, ¿estás o no, pues?
0: Ah. Sigue sonando
2: esa babosada. 5, ve.
3: Y con esas noticias de Rafa Valija hay que averiguar bien, porque él decía que ahí en la Jerusalén iban a hacer unas cosas que estaban haciendo para el carril de emergencia y no hay nada ya.
1: Pues sí, averigua también que por eso lo quitaron, porque dijimos que no servía.
4: Buenos días, comandantes. Qué alegría escucharlos. Comentarles que yo estoy muy contenta.
1: Qué bueno.
4: De que ya salió la segunda parte de la obra 100 años de soledad, la adaptación. Sí,
1: ya la vi.
4: Toda. Vi la primera y me encantó. Porque el libro lo he leído varias veces y algunos detalles que no lograba comprender los comprendí con la serie.
2: La película.
4: No he empezado a ver todavía la segunda porque quiero volver a ver la primera para refrescar
0: es que un poco la historia.
4: Pero bueno,
2: es lo que te gusta.
1: Ya la vi. Sí,
4: a mí me gustó muchísimo y no sé si ustedes ya la habrán visto o
1: Rafa,
4: ya se dieron cuenta que ya está de nuevo.
2: Ahora no le gustó, dice.
0: No.
1: Solo que hicieron una jugadita que no me gustó.
2: Un chaflanazo
0: ahí.
1: Vaya, no, la jugadita es que el último capítulo de la última parte
2: no sirve.
1: Lo van a estrenar el 25 de agosto. Ya. O sea, que llegas al final y te dice, el cierre...
0: Eso a mí no me llega.
1: Pues sí, yo
0: y además tenés que ver la serie otra vez. Y por ejemplo...
1: Faltaron pagos ahí, quizás.
0: Por ejemplo, ahorita acaba de comenzar en Apple TV, Ted Lasso, la temporada nueva de Ted Lasso. Es un equipo femenino el que maneja hoy en vez de un equipo masculino de fútbol, pero pues sí, se tardan tanto en sacar una de la otra que a uno se le olvida.
1: Pero decime eso, hacen la segunda parte y la dejan ahí en veremos el cierre, el gran
2: no
1: final.
2: Manden las cartas.
1: Voy a mandar un correo.
2: Manden cartas.
1: Como el que le llegó a YouTube.
2: Bien, mire, esto no sirve, así no es. Ya se siente más tranquilo. Ya no.
1: Como la que le llegó a la señora en la universidad, ¿o? De la UCA.
0: Sí, cabal, que todavía estoy esperando.
2: No,
0: que
2: pasado
0: me
2: de eso.
1: No, si no, no le contestaron. No,
0: nunca me contestaron, por gusto.
2: 6:23. You're always on my mind, the Pet Shop Boys.
0: Vaya, Vela, voy a la pues. Pausa, pues, muchacho. Esa era música hoy.
1: ¿Qué vas a hacer, pues?
0: Va, pausa.
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2: 6.25.
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2: Aquí te está chilateando, zurdo.
3: ¿Quién?
2: El Aliancita ya desde la frontera de la Matillo iba perdiendo 1-0.
3: Sí, qué terrible.
4: ¿Por partido. Qué? Bo?
3: Perdió ayer contra el Real Estelí.
2: De Nicaragua.
3: Qué bonito ese estadio, vos.
4: No, Nicaragua. No, hablemos del partido.
3: El
4: primero.
3: Partido es una desgracia.
4: No, el del estadio.
3: El partido. No, pero fíjate que estaba jugando bien.
4: El barroco, el estadio.
3: Estaba jugando bien realmente la Alianza. Mm. Todavía cuando iban 2-1, iban perdiendo 2-0.
4: Había una esperanza.
2: Ah, pero estamos mejorando nivel, vea.
3: A mí, pues.
2: Por lo menos se ve.
3: Pues
2: que
3: quizás sí, quizás sí. Pero el último, o sea, ya el gol en la postrimería es el que.
2: Porque fíjate que el Facito yo lo vi jugar con el Motagua y a mí me gustó cómo jugó.
3: Uh-huh. No, la Alianza estaba jugando bien, pero creo, no sé.
2: Y se dañó ahí el titular de la delantería del FAS, uh-huh. Y eso creo que hizo falta, pero se le ve mejor juego, pues está queriendo hacer algo.
3: Yo creo que la Alianza estaba jugando bien, pero pues sí.
2: Así son las cosas, Sur.
3: Me cae mal.
4: Y cuando decís que quiere hacer algo, ¿qué crees que quería hacer?
3: Es que, o sea, que él trata. O sea, tratan de jugar bien porque se nota que hay ¿cómo se llama? Enjundia, como dicen.
2: Sí.
3: Pero la mala fortuna. Pero me vuelvo, o sea, vuelvo a lo mismo. O sea, son pequeños chispazos de alegría y después baños de realidad. Eso es lo que a mí no me llega.
2: 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Está de regreso, suave, ¿qué? 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
3: Pues mira, hoy van a hacer el 10 mío porque yo no lo hago, pero hoy van a hacer el 10 mío en la casa otra vez. Ayer habían costillitas de cerdo entomatada. Qué cosa más deliciosa.
2: Qué bueno eso.
3: Sí. ¿A vos no te gusta, niño?
4: ¿El qué?
3: Las costillas de cerdo entomatadas.
4: Me gustan.
3: Ah, pensé que.
4: Con arrocito.
3: De blanco. Manera.
4: No,
3: de
4: no,
3: manera
4: no, no.
3: Burlista,
4: no.
3: Lo estaba.
4: No, no, no. Sí, me gusta. Cinco niños.
3: Cinco primos.
5: Mira, a ver. Lo mismo fue con esa de Stranger Things. Por gusto. 10 años después sacaron ya todos viejos los bichos. Y al final no pegó tanto. Quisieron hacer algo similar como
4: y
5: la
4: no
5: temporada
4: sirvió.
5: 3 o 4. Debe hacer un buen soundtrack y por gusto.
6: Hola, sordito, nombre, ese viaje que les hicieron hacer a esos jugadores por tierra desde aquí hasta Nicaragua, a cualquiera cansa y si son profesionales deberían haberlos llevado en avión, pues.
3: En avión, ellos estaban diciendo también, pero
2: no, pero iban en bus cómodo.
6: Por tierra, llegar cansado,
3: es que
6: todavía tener que rendir, la Alianza rindió lo que pudo.
4: Sí, coincido, ese viaje a Nicaragua no es fácil.
3: No,
4: es largo. Largo, tortuoso.
2: Y pasás como tres fronteras.
4: Y además caliente, por más que ve aire.
7: Van a ser el Santo contra las momias de Guanajuato 2, pero ya el Santo ya se murió, van buscando ahí.
4: ¿De qué murió? ¿De qué murió el Santo?
3: De viejito, va.
2: El Santo se murió.
3: O de un ataque al corazón, seguro, va.
2: Blue Demon y el Bulldog. No, el Santo, ¿de qué murió el Santo? Creo que un ataque al corazón.
3: Seguramente.
4: Ey, ahí está lloviendo.
3: ¿Cuándo?
4: Espérate, quiero ver si esto es ahorita.
7: Ey, trinchera, hasta mi casa. No, hombre, yo sentí que se me iba a caer la casa porque hasta granizo cayó. ¿Qué? Ey, mañana entró al colegio, no, hombre.
4: Ah. Entra al colegio, dice.
2: Hoy es el Día Internacional de la Juventud. Es el Día del Elefante.
3: Blanco.
2: El Día del Disco de Vinilo, el Día de la Caligrafía. Ah. Y el Día Mundial del Hijo del Medio.
4: Pocos días puedo celebrar yo.
3: El Hijo Mundial, del Hijo del Medio.
2: Soy yo.
4: Uh-huh. El de la juventud lo puedo celebrar yo. El del elefante, Jorge. No. El del ¿qué dice? El
2: disco
4: del
2: vinilo.
4: Ese sí lo puedo celebrar yo.
2: Y de la caligrafía.
4: No, ese sí no.
2: Ese lo puedo celebrar yo.
3: Sí.
2: Ahí me gusta.
3: Vos escribir, y vos escribís en molde o carta.
2: En carta.
3: Carta, escribe rápido.
2: Sí, carta.
3: Y vos solo.
2: Y el Día del Hijo del Medio también soy yo.
3: Y vos solo sos hijo en medio.
4: No. El mayorcito.
3: Oh,

0: Este fue el primer disco de 45 que yo compré, fíjate, Doctor Hook, Walk Right In, del 77.
1: Bonito. ¿Y recordad dónde lo fuiste a comprar, Jorge?
0: Kismet.
1: No había, de otra. No había de
2: cuando piense en comprar bien.
0: Y entonces resulta de que yo no sé por qué fuimos con Kismet, con mi mamá.
1: A eso iba.
0: Ah, y entonces... Mami, estábamos oyendo...
1: ¿Solo ella y vos o iba?
0: ¿También? No, solo ella y yo creo, fíjate.
1: ¿No iba a ser hito?
0: Y no, y entonces pusieron el disco, ese quiero, y ni me gustaba la canción, sino que era por tener
1: tu disquito.
0: El disquito. Entonces, ese tengo bien presente. Que ese
1: ¿te lo llevaste?
0: El primer, sí, el primer.
2: Mira, disco. La mascota de Kismet era un mapache, sí, ¿un gato o qué?
1: No,
2: era
1: un mapache. Mapache. Mapache. Yo trabajé con ellos. Kismi se llamaba.
2: Kismi.
0: El mapachito. Uh-huh. Mm. ¿Y por qué le pusieron un mapache de...?
1: Habría que hablar con doña María Boet.
2: ¿Cómo porque vamos a hacer eso? Kismet.
1: No, era un mapachito. Uh-huh. No sé por qué le pusieron. Era, ¿sabes quién era? Se llama Cristian Peña.
0: ¿Quién?
2: ¿El que hizo el diseño?
1: No.
2: ¿Del mapachito?
1: El mapache era Cristian, el hermano de Pildorín, el hermano menor. Cristian Peña Marambio. Y el papá había venido de Chile, de Perú. Perdón, y él sabía cómo elaborar esas botargas, que en ese entonces era un trabajo complejísimo. Y ella andaba animalito.
2: Ah, es que sí tuvo botarga.
1: No te digo que hoy trabajé con ellos, pues.
0: Uh-huh. Y el chapuzón aquel de verano.
1: Ahí lo hicimos. Lo hacíamos en la esquina de ahí del paseo.
2: Ahí se hizo.
0: Por eso.
1: Era una piscina inflable, un montón de llaves y un deslizadero.
2: Y el que abría, agarraba la llave y abría la caja fuerte.
0: ¿Y ahí, qué premio era que se iba?
2: En efectivo.
1: No, si no y eran viajes.
2: Es que había de todo, habían varias cosas.
1: El chapuzón de verano.
0: El chapuzón de verano.
1: Nada, llegamos
2: estuvo bonita esa promo.
0: Sí, esa estuvo chida.
1: Le ponía la gaviota de toda la vida.
2: ¿Y si la renováramos? Pero no. Solo Maitro. ¿Va?
0: Solo gente.
1: Pero tendría que ser de acero, quizás el tobogán.
2: No, pero había unas piscinas más grandes que la que habíamos comprado. Era
1: bien humilde.
0: Era humilde. Pero tenía tobogán, ¿va?
1: Sí,
0: o
1: sí,
0: era un adapter, pero el tobogán.
1: No, era un tobogán.
2: El gordo Max lo destruyó.
0: Todo, destruyó.
2: Hey, mira, fue buena esa
1: promoción. Fíjate que ayer, ya con Rafa nos mandamos plantas, mangueras, surtidores, ese tipo de contenido.
2: Sí, hombre, ayer estuvimos discutiendo con Tololo.
1: Hay un invento.
2: Un nuevo artilugio.
1: Que.
2: Está chateando el sur.
1: Pero ahí no, hombre.
0: Dale.
1: Cuando uno va, digamos, vamos a decir un timbre.
2: Sí. Hey. Zurdo, déjalo, hombre. Va,
1: qué impresionante.
2: Dámelo aquí mejor, mira.
1: Sí, dáselo a Rafa.
2: Sí, dámelo. Te vamos a castigar.
0: Es que quiero ver si Jaime mandó.
1: No, no importa.
2: No, es que ya, si sí, no lo mandó yo, no mándelo temprano.
1: Sí, vale, dale, pues. Una hora límite. Entonces, cuando vos pones, te has fijado que pones. Mira, pues, niño.
0: Dale.
1: Agarras dos alambres y le haces así.
0: Simón.
2: Los unís. En un empalme.
1: Y lo enrollás con alambre. Con
2: cinta,
1: ¿cómo se llama?
2: De aislar.
1: Cinta de aislar. Pues ayer hemos descubierto una especie de pajía. Con unas lainas metálicas en donde vos metés los cables, le das
2: calor
1: con una pistola de pelo.
0: A una pajía.
2: Necesita más calor que una de pelo.
1: Sí, son va para el principio es el mismo.
0: Soplador.
1: Y entonces
2: calor.
1: Se soca,
0: Simón.
1: Se sella.
2: Y se derrite un poco el metal
1: poco.
2: Y hace la soldadura para que el empalme quede perfecto.
1: O sea que las lainitas son de estaño.
2: Nada de andar amarrando así los cables.
1: Como uno lo hace.
2: Con tirro.
0: Hechizo.
2: Sí, no. ¿Y es como una pajilla, man.
0: ¿Y dónde venden eso?
1: Nah.
2: Ya lo encontramos ahí.
1: Estamos a distribuir.
2: Es lo que me va a regalar el Tololo para Navidad.
1: Eco W.
2: Hay una cajita con 350 animalitas de esas. En
1: Buenos
2: todas
1: días,
2: las medidas.
1: Jorge, Rafa, Tololo, siempre en sintonía del programa. Me encantaría, como siempre. Hoy está cumpliendo años Mark Knopfler. Money for nothing, gracias totales. 5 niños para
2: mira
1: hoy.
2: Mira lo que dice Montoya.
1: ¿Qué dijo Montoya?
2: Que el Real Estelí viaja en avión, dice, hace 8 días me los encontré viniendo de Guatemala con escala en El Salvador.
1: Y los de la Alianza, sí. En la Melba.
2: Sí,
3: trincherados.
2: En la
3: Melba. Ahorita que están hablando del santo, él murió gallina. De un infarto del corazón.
0: Infarto,
3: Y ya aprovechando, tal vez pueden ponerme una canción del grupo I-House, la canción Crazy.
2: Pero mírame, zurdo, va que me parezco al santo.
0: Sí,
2: mi cuerpo es del, como el del
0: igualito,
2: santo.
0: Rafa. ¿Cuál pidió Crazy, va? En lo que este me estaba distrayendo.
2: Si yo lo necesito la máscara, pues lo demás ahí está.
1: El calzoncillo ahí lo ando.
2: También tengo unos blancos así.
1: Ay,
0: y Maya con rodillera. Se manda a hacer, ¿va?
2: Ah, sí, se consigue.
1: Ahí en variedad de genes.
2: Ahí,
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0: Espérate, Rafa. No. Es que me... Bye. Quiero ver qué tengo que decir.
2: No estoy haciendo nada.
0: 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Ajá. 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

0: 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La hora.
1: Son las 6:43.
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3: Bienvenidos a La Trinchera Deportiva. 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En la Copa Centroamericana de la CONCACAF, anoche en el Estadio Independencia Estelí, el Tren del Norte, el Real Estelí, le ganó a la Alianza 3-1. Real Estelí tiene 6 puntos, Alianza 6, Maratón 1, Herediano 1, Antigua 1. Con un partido menos está el equipo del Real Estelí empatado con el Alianza. La otra semana Alianza tiene que ir a jugar contra el Maratón. Situaciones que eran alegres al inicio, están un poco complicadas después. Bien, en otros partidos interesantes en la Conmebol Sudamericana se jugaron los partidos de ida de octavos de final. Boca Juniors le pegó al Deportivo Recoleta, que es un club paraguayo, 3-1. Y Bolívar empató con el São Paulo 1-1. En la Conmebol Libertadores también, partidos de octavos de final de ida, Fluminense 0, Independiente Rivadavia 0, Estudiantes de La Plata y la Universidad Católica empataron 1-1. Por lo que respecta a la NBA, pues dieron a conocer los partidos que abren la temporada 2026-2027. Y vaya, los campeones, el equipo de los Knicks en el Madison Square Garden va a recibir a los 76ers de Filadelfia con LeBron James, Jaylen Brown, Joel Embiid, Tyrese Maxey, un equipo que hay que tomarlo en cuenta. Los Celtics de Boston van a jugar ese 20 de octubre contra los Pistones de Detroit, y el Thunder de Oklahoma lo hará contra los San Antonio Spurs. Para el día siguiente, el 21 de octubre, que será miércoles, Miami contra Minnesota. El equipo del Heat contra los Timberwolves. Los guerreros de Golden State van a jugar contra Los Angeles Lakers. Los Cleveland Cavaliers contra los Denver Nuggets. Y para Navidad ya dieron a conocer los partidos para pasar toda lo que es la Navidad disfrutando de buen baloncesto. Los Lakers van a jugar contra Filadelfia. LeBron James se va a recordar de viejos tiempos. Los San Antonio Spurs van a jugar contra el equipo de los Knicks. Miami va a jugar contra los Celtics de Boston. El Thunder de Oklahoma contra el Minnesota. Y los Denver Nuggets contra los Guerreros de Golden State. Hoy tendremos también Copa Centroamericana, lo que será el partido entre FAS y Verdes. Se va a jugar a partir de las 9 de la noche. Ojalá que le vaya bien al FAS ante este equipo de Belice. Llegamos al final de La Trinchera Deportiva.
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6: Bueno, hoy cinco niños.
7: Cinco primos.
8: Trincherados.
6: Ojalá que el fan le vaya bien.
8: Santo del Murillo.
6: Dice, total eclipse en la península ibérica.
9: El corazón.
10: Va a haber eclipse.
11: Hola, hola, buenos días. Tres temas en uno. Ayer, la bandolera no me gusta. Se me hace una prenda de mal gusto.
6: Mayunca.
11: Como que fuera cobrador en,
6: no le
11: en moto.
6: Va.
11: Dos, ayer en Zaragoza cayó granizo y sí llovió bien feo. Y tres,
6: pues
11: Jorge, ¿por qué no probás el vacío? Ya que te gusta el diezmillo, el vacío es un tipo, un corte de carne.
6: Él es fiel.
11: Un poquito más de sabor y una textura diferente a la del diezmillo.
7: Es bueno el vacío, lo he probado yo.
1: Así, vacío.
7: Sí, es vacío. A veces va lleno.
6: Yo
1: me siento vacío.
6: Rebollo, que murió a los 66 años, el santo. Un infarto agudo de miocardio. El deceso ocurrió el 5 de febrero del 84 en la Ciudad de México.
7: Santo.
6: Después de terminar una presentación en el Teatro Blanquita. Vieras cómo está el Blanquita hoy, vos.
1: Feo.
6: Aventado.
1: ¿Y qué habrá pasado? Ese es un teatro bien tradicional,
7: era icónico.
6: Sí, está a un par de cuadras de la Plaza Garibaldi. Que
7: ahí se estrenó casi todo el quehacer musical vernáculo.
6: Bueno, sí, pero ahí está aventado hoy. Va. Así.
1: Como el Poliedro.
6: Casi. El Real Estelí viaja en avión,
7: dice. Hey, Barton fue bien visto en su anoche, va.
1: Pues expulsó a dos jugadores, el primero no sé por qué, y el otro el portero, pero que cómo se le ocurre a ese portero pegarle el empujón al árbitro.
7: Le pega un empujón y Barton rapidito.
1: Le sacó la roja, va a detener.
7: Sin amagar.
1: Sí, hombre.
7: Bien puesta. Está mejorando, Barton.
8: Mira, comandante, quiere decir que en el cine Libertad se va a ver bien chivo el próximo Mundial 2030. Hoy que hace el padre Olivo lo del primer disco que compró. Mi primer long play fue el de la película Gris. Wow. Excelente, doble disco era.
6: ¡Ey, qué bueno!
9: Buenos días,
1: Sergio,
9: Leito y Gustavito. No era así, vea. Bueno, la cuestión es que buenos días, escuchar la buena música. Hoy es miércoles, ombligo de la semana.
6: Hey.
12: Ay, no. Buenos días, es como en la Casa de Dragones. Ahorita están dando la otra temporada, ya ni me acuerdo de la.
1: Cabal,
12: se llama Termoencogible.
1: Sí. Cabal.
6: Ah, es Termoencogible.
13: Sí. Buenos días, mi querida Trin.
6: ¿Dónde venden esas lainas? Aquí, lainas. Sí hay.
13: Buenos días, mi querida.
6: Me diera gusto.
1: Y no dice aquel que traen no sé cuántos montones.
7: 300 trae la.
6: Queremos saber si aquí hay.
1: ¿Y dónde la conseguiste vos esa?
6: Le escribí. Jorge, no puedes atención.
7: Él me escribió.
6: Ayer, Rafa y yo nos mandamos mangueras, surtidores.
1: Sí, eso dijiste.
6: Cositas de jardín.
1: Sí.
6: Entonces yo le dije, mira, Rafa, lo que encontré y eran las pajillas esas.
7: Te iba a mandar un sistema de construcción, pero ya no me quedó tiempo.
6: Si hay aquí pajillas, localmente, es lo que queremos saber.
1: ¿Vos dónde conseguiste las pajillas?
6: No, yo me las encontré
13: en un dato importante.
1: Ah, ¿no las tenés?
13: ¿Sabían
1: no.
13: ustedes que la CONCACAF le da el dinero a los equipos que participan en la Conca Champions para que vuelen, ¿verdad? Para que se transporten vía aérea, vía avión a los países donde van a jugar. Eso que hacen los equipos salvadoreños, como siempre, animalada, querer ahorrar y quedarse con el dinero. Por eso no pasamos de lo mismo.
7: Bye. Palabra.
6: Ya para tu equipo iba eso, joder.
1: Pues sí, yo no sé, te digo. Mala onda.
6: Ahí está Crazy de Ice House.
7: Los del FAB tienen su propio avión.
1: Sí, es un A-37.
6: El que agarraba Dragon Bento. Fly,
1: todos colgados.

0: baby.
1: ¿Qué era lo que ibas a decir, Rafa? Porque también en El Salvador hay un caso de ese tipo.
2: Ajá. Es que estaba leyendo que el dueño de los dulces... Sí,
3: espérate, se llaman mazapán de la rosa. Ajá, que es famoso. Es un dulce mexicano, pero... Oye,
2: con una receta perrón ancestral, vea. Él hizo millones de dólares vendiendo ese mazapán. Pero ahora él ha tomado la decisión y dijo claramente que no va a automatizar sus plantas ni sus procesos de tal manera que mantenga los empleos para hacer manualmente la envoltura y el proceso de sus mazapanes.
1: Ajá.
2: Porque está todo el mundo ahora poniendo máquinas, sustituyendo por inteligencia artificial, pero la gente se queda sin empleo.
1: Bueno, y también en San Vicente hay una dulcería, Rafa, que es de 1800, no sé cuánto, que no me recuerdo cómo es el nombre, pero alguien nos va a decir de esa dulcería famosa en San Vicente, de que todos los procesos y toda la cosa lo hacen a mano. Y han sido tan recelosos con las recetas que hasta hace poco, según escuché la historia, han contratado personas para hacer los dulces porque las recetas o las fórmulas eran secretas.
2: Ya ves, y ahí no andas preguntando cuáles eran los ingredientes.
3: Cinco niños, aquí está lo que dijo el señor...
1: Del mazapán.
3: El del mazapán cuando...
2: Ah, qué bueno que lo encontraste.
3: No, fíjate que lo que encontré fue cómo sus empleados le pusieron el nombre al producto. O sea, es una persona de verdad que tiene un gran compromiso con el equipo de trabajo.
2: Es que vendían en la calle, Tololo.
3: Cinco, todavía.
2: O sea, la historia de ese mazapán es bien chiva.
4: Le decía, no, el de la rosa.
5: Yo siempre pensé que de la rosa era su apellido. ¿De dónde nació el nombre?
3: Ahí está.
4: Estudió algo de... química. Entonces hizo el mazapán con almendra, el precio se iba así. Pero inventó él con cacahuate. Entonces empezamos a hacer el mazapán con cacahuate y envolviéndolo en orito. ¿Te acuerdas lo que es una
5: hojita de como de tusa, la moneda de oro?
4: Exactamente.
3: Ajá, sí. Como chicle así. Moneda.
4: Ajá. Ay, vendía bien mi papá. Y entonces el gobierno tiene que poner la marca, el domicilio, donde lo hace, el teléfono. Si tenías, porque hace muchísimo de eso.
3: Champú, ya no dijo la idea.
1: No le iba a decir. Pues.
2: Dulcería Villalta en San Vicente.
1: Pues Dulcería Villalta.
2: Aquí está José y Eli que nos han dado el...
3: ¡Ey, gracias!
2: La audiencia sabe.
3: Claro. Parejo estamos nosotros.
2: Y nadie les da garabato esto.
1: No, señor. Vaya ahí a la dulcería Villalta en San Vicente. Famosa.
2: ¿Qué dulces hacen? ¿Qué dulces hacen?
3: Todo quiere saber.
1: Seguirlos en Instagram. Ahí están.

0: La dulcería Villalta, ahí está Carlito García.
1: Ahí está, dice Carlos García, pero qué dulces ya, son, hombre.
0: Su familia sí compra ahí desde hace años porque es de San Vicente.
2: San Vicente.
0: Ahí anduvo hace dos semanas, dice.
2: Ay, hubieras traído dulces, muchachos.
1: No, y cuando vaya a visitar a su papá, que se acuerde de nosotros. Sabemos, sí.
0: Pero ¿qué tipo de dulces tiene? ¿Cuál es el menú?
1: Yo pidiera, si son dulces típicos. No, a mí me gustaría que me trajeran dulce de tamarindo. Qué cosa más sabrosa y cocada. Ahí estoy hecho yo.
0: Yo, mazapán. Si a mí no me estoy gusta. Hecho ahí.
1: ¿Y vos?
0: Y dulce leche.
2: Ahí hacen. Eso sí pues, sé que hacen.
1: Ahí se.
2: Sí, es investigación bien bonita estuvo, fíjate. Ahí
1: cinco niños.
2: La dieron en la UCA.
0: También están los albanés, vea. Ahí en Santa Tecla.
1: Y los albañiles.
0: No, los albanés.
1: Ah, va, que no te gusta cuando uno sale creativo.
0: Es que no dio risa.
1: Hay trinchera, buenos días. Hay una dulcería en San Vicente, la Villalta.
2: Esa.
1: Tiene uno sucursal en Plaza Mundo. Ah, bueno, aquí nomás nos pueden subir unos dulcitos.
2: Sí, hombre.
1: Albanés Santa Tecla, dicen que el dueño era de Santa Ana, era familia de mi mamá, y de pequeño iba el proceso de cómo se preparaban los dulces, siguen siendo buenos esos dulces, sin duda. Rita dice... Tiene una gran variedad de dulces típicos artesanales, como por ejemplo los perritos, que son muy famosos.
0: Ey, y
1: dulces de camote, conserva de coco.
0: De unos que eran como una botellita.
1: Sí,
0: que uno los quebraba y adentro tenían el dulcito. Sí,
1: tenían más azúcar para terminar de hacer unos pedazos del intestino.
2: De bicho.
1: No, cinco niños.
0: El de camote. Ey,
3: Tololo, el termoencogible lo venden y es muy barato ahí en Casa Rivas.
1: Va.
3: Y hay de todas medidas, ¿verdad? Aquí lo utilizamos nosotros porque hacen bastante soldadura.
1: Sí.
3: Y se utiliza para que quede bien aislado.
1: Mira, fíjate que me he enfrentado a una necesidad que quizás la primada puede ayudarme. A mí me gusta oír la música a alto volumen.
2: No hay problema eso.
0: Ya vimos.
1: No, pero no estoy planteando un problema.
2: Sino que
1: ni necesito su retroalimentación de mis hábitos de consumo musical. ¿Estamos de acuerdo?
2: Alto volumen.
1: Alto volumen.
2: Pobres oídos.
1: Entonces,
2: dale, sordos.
1: La cuestión es que

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3: Vaya. Niño.
4: Dicen que...
5: La distancia del olvido.
4: Fluido y sin complicaciones la circulación en Rondelma Ferrer, dice aquí. Uh-huh. Un árbol caído fue removido en el kilómetro 8 de la troncal del
5: Mi
4: norte.
5: Árbol y yo.
4: Mantiene el dispositivo de gestión vehicular en Tonacatepeque.
5: Tonaca.
4: Y dice que se reporta tráfico desde el paso del nivel de Soyapango en dirección hacia San Salvador. Eso es lo que hemos podido observar.
6: Jorge, Rafa y Tololo, tus mañanas como deben ser. ¡Cinco primos!
4: Ahí está, y el cinco va habilitado de esta forma. Mirá, Jorge Enrique.
5: Adelante.
4: Forma muy eficiente.
7: Algo que supuestamente he leído y también he escuchado que...
4: He escuchado, él dice.
7: No es como tan fácil viajar ahí a donde jugó Alianza por avión, porque también, o sea, Nicaragua no es como El Salvador, que a media hora está el aeropuerto de la capital. Ahí igual son, no sé si 3 o 4 horas que tendría que viajar en bus del aeropuerto a la ciudad donde jugó Alianza. O sea, tampoco es como fácil, ¿no? Como todo mundo ha dicho.
4: Bueno, ya los humillaron.
5: El aeropuerto internacional Augusto Sandino está a unos 14 kilómetros del centro de la ciudad de Managua.
3: Ajá. Pero al estadio, niño.
5: ¿A cuál estadio?
8: De Real Estelí. El estaño adentro, no sé si hay, pero del solo que es termocogible, venden en Casa Arriba, venden también hasta en el Dollar City y venden las botecitas.
4: Vaya, Rafa.
9: Dulcería Villalta se llama.
4: Villalta es, dice la señora.
5: 142 kilómetros.
10: Buenos días, chicos. Tengo la respuesta. ¿Hoy? Es Dulcería Villalta. Y yo logré ver a la ancianita cuando estaba haciendo los nances en miel en una cosa por ahí en una cocinita en el suelo. Así los procesaba.
4: ¿Cómo llamaba ni a verte la señora?
11: Díaz, yo creo que de la dulcería que están hablando es la tulita.
5: Mira, aquí hay una cosa que no estoy seguro que no hemos probado ninguno de nosotros. Uh-huh. Conserva de semilla de marañón.
3: Juela.
5: Aquí nos están recomendando eso.
4: Espérate, ¿quién la va a traer?
3: ¿De dónde es? ¿De la Villalta?
5: No, aquí nos ha puesto neto eso, pero no sé
4: mira,
5: de dónde.
4: Mira, la dulcería Villalta aquí en San Benito, aquí cerca.
3: Ah, no, hombre.
4: Mazapán de marañón, dicen. Manden, hombre, traigan, si no se priven de...
12: Buenos días, comandante. Lo que pueden encontrar en el menú de Dulcería Villalta es tamarindo con chile, mazapán, cocada,
4: tamarindo
12: de coco, de semilla de marañón, de café, dulce de leche, de horchata, de piña, de zapote con leche... Es una infinidad de variedad que puedes encontrar.
3: Es como la señora de Gordillo ahí en la Antigua.
5: Ah, sí, hombre. Pero ahí...
4: ¡Sarda!
13: ¿Qué? Dale una pizza, la segunda te la
12: ¿Cómo se ríe este Jorge, va, cuando van a chilanquear al hombre ahí que lo dejan hablando a media, hombre? No, me lo dejan a mí, hombre.
14: Buenos días. Respecto a lo dulce Villalta, yo les puedo dar y confirmar que realmente son una delicia. Hay también una sucursal aquí en Santa Tecla, sobre el Paseo El Carmen. Después de
4: Villalta se llama,
14: pasando la Iglesia El Carmen, dos cuadras siempre a la derecha, sobre el Paseo del Carmen. Bye. Por ahí están los dulces Villalta, son exquisitos, deliciosos y tienen toda la variedad, tiene toda la variedad de los dulces típicos de la feria. Y aparte de eso, tiene sus especialidades como el mazapán. Ese dulcito mazapán todavía lo hace la dueña, que tiene ya
4: a mano
14: 100 años, creo, 101 años. Y tiene dulcito de leche de marañón, que son buenísimos.
4: Vamos,
14: marañón con almendra, tienen leche con almendra, de coco, de manzanilla. Los de manzanilla
4: es que a nosotros nos hace daño, ¿verdad?
3: no hace daño.
4: ¿Cómo no?
3: Es natural,
4: no.
3: Hombre,
4: sí, ¿verdad? Que el intestino hace. Aquí está la señora, mira, a quien se menciona la ancianita, dice el nombre de la señora,
14: de coco, de manzanilla. Los de manzanilla
4: es que a nosotros nos hace daño, ¿verdad?
3: no hace daño.
4: ¿Cómo no?
3: Es natural,
4: no.
3: Hombre,
4: sí, ¿verdad? Que hace el intestino hace. ¿A

0: Todavía.
1: ¿Quién la va a traer?
0: Hay una ahí en Metrocentro.
1: También.
0: Buenísima, riquísima.
1: ¿Y por qué no vamos a San Miguel?
0: Está todo un concentrado a San Miguel.
2: Hagamos Marañón. Una, mira, podemos pasar también por comprando el pan de Tusa. Ahí en San Vicente.
1: No, porque eso atora.
2: No, pajarito.
1: ¿Cómo no atora?
3: ¿Y qué le echa, a ese mantequilla?
1: No, solo te lleva así. Canela.
2: Delicioso. Hola, y con cafecito.
1: Como una torta.
2: Sí, ya, como un panetón. Sería,
1: torta porosa.
4: Que es de nombre albanés. No sé si han ido a probar ahí los dulces, también son buenos. Solo que no sé cómo ubicarlos porque no soy de Santa Tecla, pero paso por ahí a veces.
2: Se quedan atrás del Belén.
4: Sí, hombre. Buen día, señora.
1: No, hombre, si le sobran unos 5 pesitos, acuérdese de nosotros.
3: ¿Cómo sabes que es atrás del Belén?
2: Porque, pues sí, yo conozco Santa Tecla.
1: No es tecleño este.

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1: 7:20. Ahí está la hora.
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0: Vaya.
2: No, hombre, básicamente...
0: Ah, pues sí, entonces te gusta oírlo.
2: Entonces, oía que un que no percibía fidelidad.
0: Sí.
2: Entonces...
3: En el audio.
2: Entonces me puse a ponerlo, como hoy tienen fader y derecho e izquierdo, uh-huh. Y siento que tengo dos baffles reventados, fíjate. Ah.
0: ¿Y cuántos baffles tenés ahí?
2: Son cuatro.
0: Sí,
3: y uno pero en se el, le pueden cambiar.
2: Es que por ahí va la cosa.
0: Ajá.
2: Entonces yo necesito un par de... Necesito, creo que, como cruzados los baffles. Uh-huh. Pero no sé dónde venden e instalan.
0: ¿Qué cosa?
2: No me van a decir una marca cara porque no. El presupuesto no hay.
0: ¿Qué?
2: Entonces,
3: no aquí por el Flor Blanca. Aquí,
2: ¿a dónde?
0: No, hombre, Rafa, más cerquita.
3: ¿A dónde?
0: Aquí abajo en la entrada hay unos ahí agarrados.
2: ¿A dónde?
3: De Don Paco. Tiene no, hombre, una bocina ahí.
2: Sí, niño.
3: Ahí por el Flor Blanca. Ahí hay una venta de equipos musicales.
2: La Flor Blanca es una colonia bien
3: amplia. El estadio. Y ajá. Antes de llegar al paso de...
2: Ajá.
0: De Jaguar.
3: Sobre la Roosevelt.
2: Ajá.
3: Ahí está.
2: Ey, la frente vez pasada,
3: al Banco Cuscatlán, o había un banco ahí, ¿verdad?
2: Le quería poner un... No, me dijo, fíjate que estos chinitos no están... Sino que este está lindo, mira, barato, $682. Así, hombre, le dije...
3: Poneme, para oír con toda fidelidad.
0: Espérate, pero ¿y entonces qué quieres hacer? ¿Cambiar los parlantes o,
2: es que, mira,
0: o el Twitter?
2: Como acordate que yo tengo como una especie de mente creativa sonora.
0: Sí. Ajá.
2: Entonces quiero ver si además hay como una barra de sonido... Que sea hielo. Como un boombox que se pone en el baúl.
0: Ajá.
2: Pero también quiero cambiar los baffles.
3: O sea, estás hablando del sonido del carro.
2: No. Estoy hablando del vehículo, sí.
0: Ah, yo pensé que era de un
2: carro. No, Jorge Enrique, siempre dije de carro. Cinco niños.
3: No, no había dicho.
0: Que nos
2: como no, cuando no. Yo voy a toda velocidad.
4: Buenos días, Jorge.
3: También puedes ir. Baja a toda velocidad aquí para allá.
2: Oye, niño.
4: Está la dulcería Aguilar, que también ya tiene rato. De,
2: ¿dónde, papá?
4: Tiene más de 100 años esa...
2: De soledad.
4: 130,
2: 139. ¿A dónde, Cifredo?
5: Y las quesadillas de Tusa, de la Lorena, ya las han probado, de San Miguel. Las traen a domicilio.
2: No he probado nada. Dice. Mire, todo eso lo pueden traer.
0: ¿Vos te podés esos dulces, Gabriela, de San Vicente?
3: Villalta.
0: Villalta.
6: No.
2: Va.
3: No conoce.
2: No conoce nada.
3: ¿Pero conoce San Vicente?
2: Oí.
0: No ha ido.
6: Sí, he ido.
2: Oí la madrecita de Francisco.
5: Mi madrecita aprendió a hacer dulces. Ella... nos hacía dulce de toronja,
2: lance,
5: naranja y cuchamperes o ciguamperes, como le dicen, acitronados.
2: Dice, los mejores peroles los hacían de zinc, mis bisabuelos que fueron dulceros.
3: De cobre son.
0: Cobre son.
2: ¿El que los dulces
3: no,
2: o el
3: de los zinc. Peroles?
0: Los peroles de bronce.
3: O de zinc.
0: Zinc, dice.
2: De mercurio.
3: De zinc o con...
7: Mi trío favorito. Quería pedirles si me pueden poner, por favor, Ragdoll de Aerosmith, porfa.
8: ¡Hey, Rafa! Ese negocio de música que decís ya lo cerraron.
2: Va,
8: lo
2: no sirve. Ah.
9: Muy buenos días, no amigos sirvió, de la trinchera de la buena música. En este Ragdoll, día, miércoles 12 de agosto,
2: pues,
9: quiero que me conozcan con una canción.
2: Decime unas cosas que sirvan.
9: Del cantante inglés Sting, que se llama Shape of My Heart.
2: The Shape of My Heart es de los...
3: También está la casa arriba, se ahí venden todo.
2: Es que yo no necesito los repuestos, yo necesito la solución.
3: Entonces un equipo nuevo de baffles. Y de,
2: pues
3: ahí las venden también, Tololo.
2: De veras, pues.
3: Sí, hombre.
2: Y instala a alguien ahí.
0: Shh, niño, a conseguir, ¿sabes dónde? Ah, no. Es
3: que allá para... sobre la 29.
0: O en Marketplace, po.
3: En la 29 ya, okay. También hay lugares de sonido para carros especializados.
0: Ah, pues no comprendo.
3: Sí, hombre.
2: Vamos a estar rendero,
0: espera, niño.
10: Muy buenos días, trinchera. Saludos desde Aguascalientes.
2: Andamos
10: en labores. Dos cosas. Uno, por el aliancita que lo están criticando del viaje a Nicaragua. Estelí queda a 3 horas por el tiempo, por las leyes nuevas del régimen, que no pueden ir más de 50 kilómetros por hora en carretera. Entonces,
2: envejece,
10: van a paso de tortuga. Y vale comentar el estadio del Estelí, impresionante, sí, en ese pueblo.
2: Bonito,
10: nadie se imaginaría el trozo de estadio
2: trozo
10: que tiene
2: de
10: esta
2: estadio,
10: gente. Y creo que por eso todo lo que está repuntando en la CONCACAF desde hace un par de años.
2: Estelí.
10: Y segundo, Tololo, si crees cambiarle los parlantes. Yo te voy a pasar el contacto que nos trabaja a nosotros en la empresa donde yo trabajo.
2: Pues sí, pero
10: para que te den el descuento de distribuidor y ahí cambies y hagas las locuras que querrás.
2: Unos baflecitos ahí, humildes. Mensaje,
10: inbox, como dicen hoy los jóvenes.
2: Saludos. Le, gracias, queridos renderos.
3: Sobre la 29, Tololo, hay un montón de lugares donde venden cosas pero solo de sonido para
2: yo carro. Quiero saber si hay alguna solución como la que yo pregunto. Va, ¿te acuerdas que antes estaba el boombox, el bayunco, que hasta le ponían una alfombrita?
0: Sí.
2: Para oír, ¿cómo se llamaba? La de la Salt and Pepper. Supersonic.
3: O Bombastic.
2: Bombastic. Pero yo quiero un bajo, pero no un bajo tan presente. Ya.
8: Rafa y Tololo.
2: Es un bajo medio.
8: También en la confitería americana venden dulces al citronado y venden dulces así típicos. Por libras. Así que va. Tamara solo les dice, pues no les lleva nada.
3: ¿Cuáles nada nos lleva? ¿Te gustan, Gabriel?
6: La conserva de coco, las canillitas para mí top.
0: Pero comprado en la calle, no en una tienda que se dedique a hacer los dulces.
6: Ajá, exacto.
0: En la calle va.
6: En la calle o en la feria. Mm-hmm.
0: Pues te invitamos a que vayas a los dulces Villalta, va.
6: En San Vicente. Si nos traigas, en vacaciones voy a ir.
3: El alboroto te gusta.
0: Ponele bueno. Mira, el alboroto me llega a mí.
2: No, pues yo quisiera unos Boss, por supuesto. Pero
11: si querés un buen sonido, que te instalen algo bueno, una
0: Ragdoll,
11: o algo simplificado, o que tenga mejor sonido, está el lugar que se llama WD Accesorios aquí en la Constitución, ahí donde está un mercadito de pulgas, que le dicen.
2: Es que es caro ahí. Hombre.
11: Antes de llegar
3: Es que este también va.
11: Después de la farmacia de San Nicolás está eso.
3: Sí, mira, sí, Tololo, es que pues sí, lo bueno siempre tiene un precio.
2: No, pues sí,
0: pero vos no querés que sea de marca.
2: No, como claro que yo quisiera.
0: Entonces,
2: Pioneer,
0: ¿cuánto tenés, pues?
2: No sé si quieren.
3: ¿Cuánto tenés en el presupuesto?
2: Cinco.
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0: ¡Qué rolón!
1: Gracias a la persona que lo pidió. Mira, porque en realidad nos ha bajado bonitos recuerdos. Jorge Enrique, vos, Rafael Ángel.
2: Vos sabés que, por lo que estabas comentando, me acordé.
1: ¿De qué, papito lindo?
2: Del Chucho Mambo.
1: Tan bello.
2: Espérate, quiero mandarle, que come aguacates.
1: No, quiero mandarle un saludo a Mambo, que lo quiero mucho. Mi mamá me oye. Pues sí, pero come porque el árbol está ahí.
2: Por eso.
1: Y come mangos.
2: Pero de ahí nació el calificativo de panza verde para los antigüeños.
1: Ajá.
2: Porque hubo una época, después de que la antigua Guatemala se suponía era la capital, pero como ahí tiembla y los volcanes, entonces se movieron al otro valle. Pero después de eso hubo una gran hambruna, porque quedaron aislados algunos pobladores ahí, y entonces lo único que comían eran aguacates, y por eso les quedó el calificativo de los panza verdes.
1: Qué buen dato.
3: Simón.
1: Bien, Rafa.
2: Solamente.
1: ¿Y eso lo sabías o lo encontraste?
3: Él ahí vivía. Tenía puesto de dulces ahí.
1: No te preocupes. En Ascensión Mita.
2: Pero uno lo sabe. Lo
1: que pasa es que... fíjate que ya para esta época se van preparando las agencias de publicidad, porque el Festival de Antigua. Yo iba seguido allá. Y los muchachos sí tomaban, ¿va? Y yo un día dije, ya aquí yo estoy un poco señor. Mi diversión fue ir al Museo del Chocolate y del Café que había ahí.
3: Ay.
1: Cinco niños. Ya he ido.
3: Sí, hombre.
1: Va que es un buen destino.
3: Buen destino.
1: No es Bayuncada mía.
3: Cacao. No.
1: Y hay de señor.
3: Hay un museo nuevo de la antigua que está en el Palacio de los Caballeros. Espectacular.
1: ¿De qué es el...
3: Es un museo.
2: Y ahí está lo del cardamomo. Pues.
1: Está el Museo del Cardamomo. ¿O de
3: No, es un museo de antropología.
1: ¿Y qué hay ahí?
3: Obras de arte, representaciones de cómo era la vida. Es bien bonito.
1: Horchata.
3: De dulce, no, el de habas es bien rico.
4: Habas. Pero mira, Tololo, yo me imagino que si vos decís que no querés un bajo tan profundo, estoy asumiendo que tu carro tiene ecualizador, y pues si le pones un booster de ese tipo, pues la verdad lo puedes regular con el ecualizador. Me extraña, brother.
1: No, sí tiene. Es un carrito humilde, pero tiene su
5: ecualizador. Este Tololo, como que estamos en la edad de los indios, va puro canje, quiere ir a puro trueque.
1: Sí, así es.
3: Equipisto queremos.
5: Si cambiamos el sistema de sonido por la combi, vaya.
1: Si te contara yo...
6: Buen día, trincherados.
3: La ganga, pa.
6: Hey, Tololo, ya que andas buscando algo bueno, bonito y barato y de... dudosa procedencia.
1: Venga, si háganme un video y yo les voy a regalar pupusas,
6: ¿no? Allá en el Belloso, en el Tineti, ¿no? En el Sagrado Corazón.
3: No, pero ¿dónde es que vendían las cosas robadas?
2: Ahí en el Belloso.
3: También allá por la iglesia, el Calvario. Espérate,
1: no, es que sí. Yo quiero unos Alpine, unos Pioneer nuevos,
2: pero baratos,
1: modernos, pero va.
7: Buenos días, Jorge.
3: Pioneer en vez de doble E,
1: niño.
7: Con disfruto tanto ir a comprar, ya sea a la tía Toya o a los dulces albanés que ahí están por la Pharma Value del Paseo General Escalón. Me encantan las leche burra,
2: las leche burra sí me gusta,
7: las conservas, lo que
3: pero
7: que
3: yo quiero probar dulces vi alta.
7: Que colores que
3: yo
7: son
3: vi
7: de
3: alta
7: mí,
3: quiero.
1: Yo también.
7: Pero de ahí todo me gusta.
1: Queremos vi,
7: día.
2: Vamos vi a San alta, Vicente el fin de semana.
1: No, bueno, me sequé en Tecla.
8: Buenos días, trincheras.
1: No, oye, niño.
8: Otra recomendación para
1: el sonido,
8: don Fernando Ponce.
1: Fernando Arturo, sí.
8: Está un lugar que se llama Speed Tuning.
1: Ajá.
8: Este está arribita del Inframor. Y por el lado de la Constitución está otro lugar que se llama Car Toys El Salvador.
1: Es que ahí...
8: El segundo tiene completo.
1: Bueno.
8: Ahí va a encontrar cualquier tipo de sonido.
1: No, si de encontrar uno encuentra.
2: Él quiere lo mejor, pero a precio...
1: Bueno,
9: ahí está, muchachos. Inbaco, aquí sobre las amapolas.
3: Inbaco, dice.
9: Ahí ponen bazooka y estéreo. Toda la onda.
3: Y todavía usa bazooka.
9: Sí,
1: ey, Inbaco, que no son aquellos que hacían las... Una celosía que se le ponía al...
2: Las defensas.
1: ¿Cómo se llama? Aquí está, mira, ve. Adrián Eléctrico Radio, no te ve estafar, por supuesto te pone cosas buenas, el trabajo a domicilio y es confiable. La doctora Irene, mira, una tortuga se le ha guindado en la... Mira, Rafa, una tortuga en la ventana.
2: Si yo te he dicho que las tortugas vuelan,
1: no, pero
2: no me haces caso.
1: Pero esa tortuga es loca.
2: Si escalan y vuelan.
1: Sí, sí, claro que sí, el que puso la carita.
3: Ya se va a caer, es animal.
10: Una tolotón. Para recaudar fondos.
2: Para comprarle al niño las bocinitas que quiere.
1: Espérate, ya tengo la cámara para el podcast. Ya la conseguí en canje, eso es cierto.
11: Hola, comandantes. Hey, Tololo. ahí en el Mercado Negro, todavía está el Mercado Negro.
1: No,
11: ahí
1: pero es que
11: durante el Parque Libertad.
1: ¿Cuándo no la llega a poner?
12: Mi querido Fernando.
1: Ahí va.
12: Yo vendo algunos accesorios y entre ellos bocinas y algunos aparatos de sonido. Conozco un lugar donde tienen muy buenos precios y la calidad del producto es excelente. No, no tiene comparación y si hablamos de marca, pues está bastante al nivel la de correcta. La
2: marca. Mira, el Alpine ya no existe, el dice sonido. Mario Molina.
12: Pues sí, pero eso quería. Ahí está mi contacto, podemos platicar. Y
1: platiquemos.
2: En Casa Rivas compró, dice.
1: Oye, hombre, está la señora hablando.
12: Ahí está mi contacto, podemos platicar y podemos conseguir algo muy bueno y de...
1: Canje.
2: Él los quiere de choto.
1: Bueno, ¿y qué tiene?
2: No, yo estoy ayudándote. Sí,
1: en mi carro.
2: Te estoy ayudando.
1: Cuando yo cuando, y vos la vez pasada,
2: ¿qué?
1: Necesito una laina para el turbo.
2: Pero lo fui a comprar.
1: Pero
2: y
1: porque
2: pagar
1: yo te di el contacto del Héctor Paul. Ay, gracias.
2: No, pero no fui ahí.
1: Qué gran trabajo el de tu amigo. Yo le dije,
2: no
1: mira,
2: ahí, fíjate.
1: De lo que salga, rebajarle 700.
2: Ah, no, y hacerle otra cosa.
1: Pues sí, pero.
2: No, pues del turbo no fue.
1: Yo pido respeto.
3: Están arañándose los viejos. Pero...

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3: Oigamos ahí, 46.
4: Niño. Cinco, primo.
5: Ya voy.
4: Yo quiero poner los bafles. Tololín, ya la marca Alpine no existe.
3: No existe. Regalado más ribete, quiere, dice.
4: Dice, saludos, cinco.
6: Saludos, Tololo, Marlene.
7: Estoy oyendo a radio. ¿Por qué no te compras el Corvette? Pues ya estar en el changayo, lo arreglás. Y andas bien chivo.
4: Ay, la... Aquí está. Ay,
8: buenos días, señor Tololo. Saludos a todos ahí en cabina. Voy a decir algo. Miren, para lograr tener un buen sonido, no solo depende de la marca, sino que es bien importante la parte del oído. Porque yo soy loco música, ya les voy a mandar una foto para que vean. Pero uno va probando una cosa,
4: la fidelidad,
8: va probando otra, hasta llegar a un punto donde uno dice, este es el que me convence. Tal vez no es la gran bulla que quiere andar, sino que algo de calidad. Algo calidad, que suene bonito,
4: sí,
8: unos bajos bonitos, pero que no sean ruidosos, unos medios y altos,
4: ni
8: que
4: bayuncos.
8: No sean ni muy chillón, vea, ni muy opacos. Claro. Ese es mi consejo, nada más, vea, y para encontrar eso, tiene que experimentar con varios tipos.
4: Es que mira, el tema es que el carro chancletea en esas dos bocinas que te digo.
9: Puta, se le salió una... Pipianaje, Totobo, por poco se araña la cara. Ay, yo sí, yo no respeto, case.
4: Dice aquí, mira. Pobre, ahí está, ve. Niño.
10: 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Aquí te voy a regalar yo las bocinas que vos querés.
4: Va,
10: dejemos tantas cosas, porque no te estoy diciendo nada a la gente.
4: Me están vacilando, ya.
3: Ahorita va a llegar uno allá diciendo, yo
4: soy zurdo, echarle agua a esos maestros, dice. Dice aquí, mandan otra cosa.
3: Ella sí decía, me da un pleito, chuchos, tírenles agua a los chuchos.
4: Échenles agua.
3: Se separaban.
4: A los pleitos no.
9: Eso sí, pero no voy a dejar de escucharlo, porque es de los más cachimbos en las redes del Salvador hasta ahora.
4: Ahí está. Tololo, pregunto, ¿cómo se llamaba la prenda que usaban antes los cobradores donde colocaban monedas y billetes que tenían o usaban en la mano? Era como un delantal, vea.
3: Era una como cebaderita, pero
4: aquí
3: tenía
4: zipper. Yo te voy a regalar dos bocinas Bose si te interesa. Yo trabajo con repuestos importados. Son dos bocinas de alta calidad con medios bajos. Son grandes. ¿Para qué carro los te? Ahorita le voy a decir. Espérate, voy a ir al baño.
3: Si ya nos vamos, hombre.
4: No, pero tengo que ir al baño.
3: A toda velocidad.
11: Qué terrible este. Sí.
3: Bueno. 11 minutos a las 8 de la mañana.
11: Vamos a poner
3: en
11: una
3: la
11: canción.
3: Trinche.
11: Esta era música, ¿verdad?
3: Mira, le voy a borrar este comentario para que no.
11: Ah, sí, para que ya no sepa. ¿A dónde? Y cuando venga, va a decir, ¿y a dónde están? ¿Por qué no me encuentro?

0: Bueno. Arirarara, 8 para las 8, Colocho. Aquí hay people en la... En el
1: 3, el original.
2: Vaya, buenos días, con todo respeto, amor y cariño. Yo te ofrezco unos buffer Kenwood, los trajes de San Francisco, California.
0: Son buenos,
2: sí, no los he ocupado, pero sí están buenos, ¿ok? Así que, si lo necesitas, pues venir, trae el piano, va. Y vamos a hacer ahí la piratería, porque con billetes se arregla el muerto.
0: Pues sí, pero es que es lo que no quiere, va.
1: Él no quiere soltar.
0: Aquí ya lo voy a leer, a borrar. Todos lo voy a borrar.
1: Pobre Tololo.
0: Lo
1: tanto
0: borramos.
1: Que has necesitado.
3: ¡Ey! Le salió al Tololo, regalado. ¡Qué bueno!
0: Ay, hombre.
4: Miércoles 12 de agosto, 7:50 AM, Radio Lafer. Escuchamos el arte de saber pedir por el... fabuloso y célebre Fernando Arturo.
0: Ay,
5: este comentario para que no.
6: Lolo, no tienes que cambiar los baffles, tienes que cambiar el carro para que no chancleteen.
0: Va. No, sí, pues sí.
1: Yo nunca, pero fíjate que no tengo recolección de que suene chancleteado ese carro.
7: No, lo de la caballera el bajo, pero fue al baño.

0: Bueno.
1: Vaya pues, niño, 7:57.
0: No, venir a preguntar el pobre.
1: Se borraron. Todos se borraron.
0: Pobre Tololo.
1: Hubo un colapso.
0: Bueno, vámonos pues.
1: Espérate aquí.
0: Vamos pues a poner al
2: cine. Son las bolsas de cobrador. Son las bolsas de cobrador.
1: Esta era cabal, mira, como un morralito.
2: De buses, ¿verdad? Sí, esas cabal. Son las bolsas de cobrador.
1: Las bolsitas, entonces llevaba unas para el billete y otras las monedas.
0: Esas de bus sí. Son bien chivas, ¿verdad? Porque tenías
1: y, para y todo. La llevabas en las manos.
3: Sí, ¿y mon? Los fragos, ¿dónde los?
0: Los fragos.
1: En el
3: hombro.
1: En la oreja.
0: Y los que se ponían los cigarros, las cajetillas en los calcetines.
3: La cajilla.
0: ¿Te acuerdas que en los calcetines? Se ponían la.
1: De veras.
0: Simón.
3: Parlantes para bocho, quiere. Fíjate, este. Bo. Cinco niños.
1: Mira, se borraron todos los demás.
2: Tololo, con todo lo que te van a regalar, una tienda de electrodomésticos.
3: Ay, Dios, si de ofrecer a nadie que.
4: Se llama Tolobafle.
3: Vamos a ver aquí.
5: Hay una empresa. Se llama Crece. Creo que está en la Miramonte. Ella es una empresa que le vende a casi todos las personas o las empresas que trabajan. FW Accesorios. Todos estos productos son chinos. Hay que tener cuidado, ¿verdad? En el sentido literal del cuidado de que son productos chinos, pues, que son bien baratos al comprarlos en Crece, pero ya en las empresas estas donde las instalan, y ahí les meten.
3: Pues sí,
1: una
3: sí,
1: buena es son la ganancia. Blue Point.
0: Esa sí.
1: Son alemanas.
3: No, son Blaupunkt.
0: Blaupunkt.
6: Esto lo entiendo. Alemana. Sale más fácil. La gente regala lo que ya no sirve.
3: ¿A dónde?
0: No, que está diciendo que la gente
6: regala. Esto lo entiendo. Comprar.
3: No, metemos no. ¡No! Si ya les dije yo cuáles quiero.
0: Pero ahí te han dicho varios de que les hablé, hombre.
1: ¿Se borró?
3: Rafa,
0: ah, lo borraste.
1: Se borraron.
0: Fíjate, Tololo. Yo le dije, no, hombre, Rafa, no.
1: Y no, se borraron.
0: Y se borró.
3: No, él es el corazón de él, así es.
0: Vámonos, niños.
3: Alberga esas situaciones.
0: Bueno, hasta mañana.
1: Vámonos.

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10: 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La hora es
11: 8:09.
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6: 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La hora.
2: 8:46.
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11: 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La hora.
9: 9:03.
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1: 9:12 aquí en Láser Inglés, miércoles 12 de agosto, y en línea con nosotros José Germán López Rivas de Taller López, quien nos hablará acerca de cómo podemos prevenir, pues, para seguir avanzando, ¿verdad? Y en cualquier época del año sabemos que un vehículo bien revisado es sinónimo de tranquilidad, señores, porque estamos con nuestra familia y lo más importante, pues, es la protección de ellos y nosotros mismos. Y qué mejor, pues, que nos comente Germán de Taller López, ¿qué tenemos que hacer, pues, para tener primero nuestro vehículo en muy buenas condiciones? Muy buenos días, ¿cómo está?
2: Buenos días, Sandra, un saludo ahí a todos tus radioescuchas, ¿verdad?
1: Muchas gracias y a ustedes siempre. Inglés. Así es, por estar en sintonía de nosotros. Germán, dentro de las consultas generales que tenemos nosotros, pues que tenemos carro, ¿qué nos aconseja usted que deberíamos revisar en cuanto antes de salir a hacer un viaje, pues, ya sea largo o corto?
2: Sí, la verdad que hay una cosa que es bastante importante, lo que es el sistema eléctrico y el buen estado de la batería, ¿verdad? Ya que en esta época más de invierno, ¿verdad?, necesitamos que la batería se encuentre en buenas condiciones y que todo el sistema eléctrico, tanto de luces, delanteras, stop, vías, ¿verdad?, y lo que son los cricos, se encuentran en buenas condiciones, sí, ¿verdad? Entonces la batería es un pilar muy importante en el vehículo para que no se nos vaya a quedar el vehículo a medio camino, ¿verdad? Y que digamos, por darle un ejemplo, los carros que son automáticos ni siquiera se pueden encender en buenas condiciones, sí, ¿verdad? Entonces la batería es un pilar muy importante en el vehículo para que no se nos vaya a quedar el vehículo a medio camino, ¿verdad? Y que digamos, por darle un ejemplo,

0: ¿Qué nos podría dar a nosotros como conductores sobre el cuidado de las baterías? ¿Qué tenemos que hacer para saber, pues, si todavía podemos contar con la batería o tenemos que cambiarla inmediatamente?
1: Sí, la verdad que uno de los síntomas es que, digamos, ya el carro a veces enciende muy lento, ¿verdad? También a veces se encuentra corroída de los terminales de la batería, o nosotros miramos un cierto sarro o líquido derramado. Entonces ahí ya da indicios, o cuando a veces también miramos que la radio se resetea a ella sola, ¿verdad? Que se pierden lo que son las estaciones de radio y todo eso, es porque ya la batería ya está en muy malas condiciones, ¿verdad?
0: ¿Cuánto tiempo suele durar generalmente una batería en buen estado?
1: Fíjese que anda alrededor de 2 años, 2 años y medio, ¿verdad? Y dependiendo del uso que se le dé, ¿verdad? Y algo muy importante en esto, de que a veces nosotros compramos la batería de nuestro vehículo y compramos la más barata, sí. Entonces, aunque no sea la de la aplicación del vehículo de nosotros, ¿verdad? Entonces, ahí es el problema, ¿no? Que compramos la más barata, aunque no es la aplicación para la de nuestro vehículo, entonces es donde nos dura menos, ¿verdad?
0: Bueno, recordemos a nosotros que tenemos carro que la batería que revisa hoy es la que le permite seguir encendiendo su camino mañana, porque como estamos hablando, Germán, no nos quedamos en ningún momento.
1: Sí, exacto. Tenemos que revisar todo lo que es, no se mira, digamos, a simple vista, ¿verdad? También lo que son los frenos, suspensión, sí. Mangueras, ¿verdad? Y así evitar que el viaje de nosotros termine a la orilla de la carretera, ¿verdad?
0: ¿En dónde están ubicados ustedes? Pues para que todos los que nos están escuchando y necesitan una revisión puedan llegar y consultarles.
1: 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Somos vecinos de Super Repuestos, ¿verdad?
0: Para más fácil.
1: Exacto. 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
0: 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Muchas gracias.
1: Sí, y una última frase, dime. Siempre para recordarle a la gente, no dejes para mañana el mantenimiento que puedes hacer hoy, y prevenir es avanzar, ¿verdad?
0: Correcto. Bueno, muchas gracias. Cuídese mucho, Germán.
1: Okay. Gracias, Sandra.
0: Adiós.
1: Adiós.
2: No.

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5: 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La hora.
6: 9:41 minutos.
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1: 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Y en lo que es el fichaje del Barcelona por Rodri, donde el Madrid decía, pues lo queremos y vamos a negociar, el Barça dijo, quítate de ahí. Y Flick, pues habló con Rodri y Rodri dijo, me quiero ir al Barcelona. Pero se está demorando más de lo previsto el acuerdo entre el Manchester City y el Barcelona por Rodri. Esperaba que el Barça y Pedri estuvieran ya cerrado el fichaje este próximo viernes. Así es que se da un plazo más o menos de 48 horas, pero el técnico Enzo Maresca, el técnico del Manchester City, dijo, de momento, Rodri estará el viernes en Manchester. Vamos a ver si es cierto. Hoy tendremos partidos interesantes, partidos amistosos. También se va a jugar lo que será la Supercopa de la UEFA, la Supercopa de Europa. Allá en Austria, en Salzburgo, el Paris Saint-Germain va contra el Aston Villa. Y vamos a tener partidos ya de tarde-noche. El Palmeiras contra Cerro Porteño, el Platense contra el Coquimbo Unido y el Cruzeiro contra el Flamengo. Son partidos de Conmebol Libertadores, partidos de ida de octavos de final. Y en la Conmebol Sudamericana, un duelo brasileño, el Red Bull Bragantino contra el Atlético de Minas Gerais. Tigre de Argentina contra el club uruguayo Montevideo City Torque. Y el Independiente Santa Fe y River Plate, que fue suspendido por el terremoto

0: Colombia. Por su parte, el Inter Miami va a jugar su partido de League Cup contra el equipo de León. Recuerden, pues Messi no estará por el duelo reciente al fallecer su querido padre. La jornada 5 en el campeonato de la primera división se viene este próximo fin de semana. Desde el viernes, un partido allá en Santa Rosa de Lima. El Municipal Limeño a las 7 de la noche va a enfrentar al Inter Santa Tecla. En 4 partidos está invicto el Inter, 3 empates y una victoria. Ya el sábado tendremos 2 partidos de tarde y 1 de noche. El Fuerte San Francisco va a jugar contra el Isidro Metapán a las 3:30. En el Barraza de San Miguel a las 3:30, el Águila va contra el Atlético Balboa. Y a las 7 de la noche en el Estadio Las Delicias, Alianza va contra el Cacahuatique. Alianza que viene de perder ante el Real Estelí. Esto en la Copa Centroamericana de CONCACAF. Viene a jugar el domingo y la otra semana se va a Honduras para enfrentar al Maratón. Y el domingo 26 de agosto tendremos los partidos Platense FAS a las 3 de la tarde en el Toledo Valle y en el Ana Mercedes Campos. A las 5:30, el Inca Aruba contra el Luis Ángel Firpo. Llegamos al final de la trinchera deportiva.
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3: 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Gracias por estar con nosotros. Nos escuchamos en la próxima porque el deporte nunca se detiene. 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
1: 10:24 minutos.
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2: 10:42 minutos.
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1: Y en cuanto a la primera división, bueno, el cuadro asociado FAS está con la incógnita si contrata o no a otro delantero, ya que Bonilla tendrá que estar fuera 45 días. El calor intenso, sobre todo en la zona de Oriente, hace pues que ellos busquen hasta de dónde obtener agua para las diferentes canchas. Dustin Corea, señores, es campeón en Estados Unidos y la invitación, como siempre, en este micro es que apoyemos a los equipos que sientan ese respaldo, vamos a las canchas, desestresémonos, porque solamente ahí podemos gritar lo que no podemos gritar en otros lugares, pero eso sí, siempre con respeto.
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1: En los micrófonos de Grupo Radio Estéreo contamos con la presencia de Francisco Gutiérrez Viale, gerente de marcas premium de Distribuidora Salvadoreña, quien nos dará más información sobre su nueva generación de destilados super premium.
2: En esta ocasión hablamos sobre ron de autor y vodka misata, los cuales han sido galardonados por el San Francisco World Spirits como uno de los destilados más premium y galardonados de aquí en El Salvador. Vodka Misata con doble medalla de oro y ron de autor con medalla de plata. Estos destilados ustedes lo pueden ya degustar en las tiendas de prestigio en El Salvador, restaurantes de prestigio. Vodka Misata, el cual representa la vida en la playa, el surf, además de ser el vodka oficial de Surf City. Ahora, ron de autor es un producto completamente novedoso, un ron añejado, del cual no hablamos sobre las edades, sino que hablamos sobre un producto el cual celebra, más allá de uno de nuestros artistas que es Fernando York, celebra mucho de la gastronomía del Salvador. 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Muchísimas gracias.
1: Estas fueron las declaraciones de Francisco Gutiérrez Viale, gerente de marcas premium de Distribuidora Salvadoreña. Ahora continuamos con más de las estaciones de Grupo Radio Estéreo.
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La palabra de Dios nos dice hoy, Habacuc 3:17-18. Aunque la higuera no eche brotes, ni haya fruto en las viñas, aunque falte el producto del olivo y los campos no produzcan alimento, aunque falten las ovejas del aprisco y no haya vacas en los establos, con todo yo me alegraré en el Señor, me regocijaré en el Dios de mi salvación.

0: Buenas tardes, gracias por estar en sintonía de Cadena Asder. Qué gusto poder acompañarles hoy miércoles 12 de agosto, que por cierto, es el Día Internacional de la Juventud. Y esta fecha nos recuerda la importancia de la participación de los jóvenes en todos los ámbitos de la sociedad. Buenas tardes, Claudita.
1: ¿Qué tal? ¿Cómo estás?
0: Contento de estar con todos ustedes y contigo en la Cadena Asder.
1: También te voy a contar algo. Uh-huh. Es el Día Mundial de la Caligrafía. ¿Tenés buena caligrafía?
0: No.
1: Bueno, la caligrafía es una antigua técnica artística de la escritura cursiva a mano que aún prevalece en la era digital.
0: También les contamos que hoy es el Día Mundial del Elefante, cuya población en el mundo ha disminuido más del 60% en los últimos años.
1: ¡Wow! La historia nos recuerda que en una fecha como hoy, pero de 1911, nace Mario Moreno Cantinflas, legendario actor cómico y productor mexicano.
0: Y así comenzamos Cadena Asder.
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3: 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Bueno, gracias por continuar con nosotros. Vamos directito a la pregunta de hoy. Ponga atención.
5: Mire, está fácil esta.
6: ¿Verdad o mito que las yemas de los huevos contienen antioxidantes que ayudan a la salud visual? 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
3: 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Buen provecho para todos en nuestra sección dedicada al buen comer. Queremos referirnos a los platillos salvadoreños más consumidos por los turistas que visitan el país.
5: Ya sabemos que las pupusas son las reinas en nuestro territorio, pero hoy el Ministerio de Turismo destaca que los viajeros extranjeros se están rindiendo ante otras delicias de nuestras comidas típicas.
3: Así es, según el portal de turismo de El Salvador Travel, los tamales de gallina, la yuca frita con chicharrón están ganando terreno en la lista de los platos más pedidos por los turistas.
5: Los conocedores dicen que el toque de la hoja de plátano en el tamal y lo crujiente de la yuca les encanta a todos, pero atención, que la gran sorpresa en el área de antojitos de este año se la llevan los derivados del maíz, el elote tierno.
3: Uy, se trata de los famosos elotes locos, un verdadero ícono de las ferias y playas que los extranjeros no paran de fotografiar y de probar.
5: Y aquí viene el dato curioso. De acuerdo con las guías de gastronomía local del Ministerio de Cultura, El Salvador es uno de los pocos países en el mundo en que se preparan las riguas.
3: ¡Ay, qué rico! Se trata de esa receta precolombina de masa de maíz tierno cocinada sobre hojas de plátano plátano en el comal o la plancha y servida con una buena cuajada. Los turistas la describen como un postre artesanal único.
5: Definitivamente nuestra herencia culinaria va muchísimo más allá del comal de las pupuserías, porque tenemos todo un menú por descubrir.
3: ¿Te comiste tú el elote loco?
5: Ah, sí, ya.
3: ¿En la feria?
5: Y claro que sí.
3: Qué rico.
5: Varios.
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5: Estimados oyentes, en el marco de las pláticas entre amigos, siempre hay alguien a quien le gusta interrumpir a los demás.
3: Y aunque ser interrumpido puede parecer grosero, los estudios sugieren que la mayoría de los individuos interrumpen debido a las velocidades de procesamientos más rápidos o una ansiedad aumentada.
5: Eso quiere decir que no son intencionalmente groseros, solo son un poco más rápido que los demás.
3: Estos individuos pueden procesar la información y el lenguaje rápidamente, adelantándose en las conversaciones, y sienten la necesidad de expresar sus pensamientos inmediatamente antes de olvidarlos.
5: Hoy les vamos a contar lo que dicen los expertos sobre este tipo de problema. Los individuos con velocidades de procesamiento más rápidas pueden formar mentalmente una respuesta o una solución a una conversación antes de que la otra persona haya terminado de hablar, lo que los lleva a interrumpir.
3: Algunas personas interrumpen porque se sienten ansiosas al hablar o pueden temer olvidar su idea si no interrumpen y, por supuesto, hablen de inmediato.
5: Los comportamientos impulsivos, como los observados en individuos con trastorno por déficit de atención con hiperactividad, también pueden manifestarse como interrupciones.
3: De hecho, este es un síntoma muy común entre quienes padecen el trastorno.
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3: Estimados oyentes, hoy nos vamos hasta Brasil para conocer una de las curiosidades del mundo. Resulta que ha surgido una innovadora iniciativa ecológica que propone fabricar vasos de café con materiales compostables que integran semillas de su estructura.
5: Al terminar de beber su café, puede enterrar el recipiente para que se descomponga naturalmente mientras las semillas germinan, transformando un residuo en una nueva planta, una flor o hasta un árbol.
3: El desarrollo de esta tecnología sustentable busca promover la economía circular, evitando que los vasos de un solo uso terminen contaminando los vertederos.
5: La estructura del vaso está diseñada para que el material se disuelva y además sirva de abono, y así libera las semillas para que comiencen su crecimiento en el suelo.
3: Este tipo de iniciativas forman parte de una tendencia global orientada a eliminar el plástico y el cartón plastificado de los productos descartables, reemplazándolos por alternativas regenerativas que se integran al medio ambiente. 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
5: Bueno, con estos datos vamos al final de nuestro programa, pero antes descubrimos la respuesta a la pregunta del inicio.
6: ¿Verdad o mito que las yemas de los huevos contienen antioxidantes que ayudan a la salud visual? Y la respuesta es verdad. Las yemas son ricas en luteína y zeaxantina. Estos poderosos antioxidantes protegen los ojos de la radiación solar y reducen drásticamente el riesgo de cataratas.
3: Con estos datos muy interesantes, nos despedimos de usted y lo invitamos para que nos sintonice mañana.

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3: Así es, llegamos a la 1:00 p.m. para Ambrosía Musical. ¿Qué tal? ¿Cómo están, queridos ambrosiacos? Un día más agradecemos de escuchar buena música y seguir avanzando con la semana. Llegamos al ombligo, al fin, ya casi para terminar la racha de la semana. Pero faltan unos días más. Ya les digo, como siempre, yo...
4: Hola, ¿qué tal, grupo? ¿Cómo están?
3: ¿Bien? Reportarse. Así que el WhatsApp está abierto al 77 84 16 70. Vamos a iniciar con YouTube. Una de mis favoritas. Te levanta el ánimo. Bueno, a mí, como no tienen idea, me eleva.

Y esa canción la escuché en la mañana y yo le pregunté, o nos surgió esa duda con mi papá, que cómo es a veces unos artistas que se le vienen a la mente cualquier sonido y desde ahí ya maquetan toda la canción. Es increíble. Esta canción surgió, de hecho, de algo improvisado, porque el coproductor de ellos, Daniel Lanois, creo que es el apellido de él, llevó un pedal de efecto vintage. Entonces, ahí es donde puso a prueba a el The Edge, así le dicen, el Dave Evans, para hacer el riff de la guitarra. Ya después Bono se encargó de la letra y toda la composición. Y el detalle es que pues ahí surgió la canción de Elevation. Seguimos con más Bon Jovi. It's My Life.

0: 1:13. Qué bueno que están atendiendo a mi llamado de...
1: Hola, ¿qué tal, grupo? ¿Cómo están? ¿Bien?
0: Reportarse. Al 7784-1670. Bueno, por ahí aparecía ya Rafa Molina, ahí comentándome que hoy es el cumpleaños del líder de Dire Straits. Ya vamos a hacer el respectivo, la respectiva celebración. Igual por ahí ya aparecía Diego, Tomás, Gerson, que me comenta que hoy es el Día Mundial del Vinilo. Eso sí, no sabía, ¿eh? Buen dato. Igual por aquí Mauricio Iraeta, ¿qué nos comentas?
2: Buenas tardes, Dati.
0: ¿Qué tal?
2: En la escuelita, como todos los días.
0: Ya anotado.
2: Te cuento, Dati, ahorita voy para el Iga Royer a ver a Marcelo Arévalo jugar.
0: El tenista salvadoreño.
2: Las semifinales, saludos.
0: ¡Ey, qué bueno! Apoyo al talento salvadoreño. Ahí me comenta qué tal va. También Mimi desde New York City, como siempre pendiente del programa. Vamos a continuar. Y yo, todos estos artistas que Aerosmith, que YouTube, siempre los como que comparo con el mismo feeling o el mismo sonido. A esto me refiero a que una vez alguien comentó de que siempre se da la casualidad que se parece una canción a otra o a un artista en específico, y eso se debe al productor musical. Y es que sí han compartido, por lo menos en el caso de YouTube, con el artista que voy a poner, en algunas composiciones. Por ejemplo, el Bill Price, quien trabajó con The Who, y también en algún material relacionado con YouTube. Así que sus productores principales, quien han estado en esto, es Brian Eno, Steve Lillywhite. Entonces, como que tienen esa misma, comparten ese mismo estilo musical. También Brian Eno estuvo, creo, trabajando con Coldplay, y algunas canciones se parecen también a YouTube. Vamos con The Who. You better, you bet. Porque siento que con ellos fue que inició esto. Coménteme usted también. ¿Qué opina?

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3: Y así es, hoy es el cumpleaños, el happy birthday para el líder de Dire Straits, quien hoy está cumpliendo, creo, si no me equivoco, 70 y algo. ¿Cuánto está cumpliendo? Ya no, ni yo sé. Creo que está cumpliendo 77, ay, ese era el detalle, 77 años. Es del 49 y nació en Glasgow, Escocia. Bueno, vamos a hacerle el respectivo homenaje, pero primero vamos, homenaje, celebración, pero quiero buscar el Happy Birthday que siempre no lo tengo en la mano. Vamos a ver por aquí, aquí está, eliminamos este y ponemos

Va. Ya se lo pusimos, aunque no lo escuche, pero por lo menos cuenta, ¿no? También usted coménteme si está cumpliendo años hoy. Bueno, no solo vamos a los artistas a felicitar. El detalle está que él es famoso por tocar sin púa. Y esto es muy común en guitarristas que, no, yo solo con púa, ¿verdad? Voy a hacer aquí el riff, no sé qué. Pero no, él sin púa, démosle, el finger picking, como se le dice. Y además, él, sabían que le dio, bueno, le dieron el nombre, ocuparon su nombre para un dinosaurio en su honor. Entonces, si usted ve el Masiacasaurus Knopfler, es por él, ¿verdad? Así que vamos a poner Money for Nothing. A petición de Rafa.

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1: Buenas tardes Nati, aquí
2: buenas.
1: Reportándome con Ambrosía Musical y escuchándote aquí
2: Bárbaro
1: rumbo
2: Carlos
1: a la bella ciudad de Sonsonate. Una canción ahí, por favor, de ¿cómo se llama? Del Phil Collins.
2: Vaya. Ahí me trae coquitos, porfa.

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2: Con gusto, 1:40 p.m.
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6: 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La hora.
2: Con gusto, 1:42 p.m.
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2: Seguimos con la buena música, Rubenia.
13: Hola, buenas tardes, Nati, aquí diciendo presente en su bello programa.
2: Anotada.
13: Nati. Felicidades por, y gracias por hacernos felices.
2: Ay, siempre. Qué bonito.
13: Bendiciones.
2: Qué bonito que me lo digan y qué bonito hacerlos feliz.
14: Hola Nati, buenas
2: ¿qué
14: tardes?
2: ¿Qué dice la chica?
14: Aquí les saludamos desde La Libertad. Andamos trabajando con Noemí.
2: Bárbaras. Mujeres.
15: Hola Nati.
2: Trabajadoras.
15: Estamos escuchando.
2: Hola, hola.
15: A ver si me pone la de Carol King. Dios, es demasiado tarde.
2: Ok.
14: Y a mí póngame Sara. Porfa. Gracias. Vale, Sara.
2: La Sara, ok, perfecto. Ya tenían rato de no aparecer. Vamos a solventar primero la de Sara.

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1: 1:51. Seguimos con más de Ambrosía Musical. Pero antes vamos a un enlace telefónico y tengo el gusto de charlar esta tarde con Chelisa Sarabia de Cosmo Producciones. ¿Qué tal? ¿Cómo estás, Chelisa?
2: Hola, Natalia, ¿qué tal? Pues gracias a Dios estamos muy bien y aquí emocionados de poder venir a contarles a ustedes de un nuevo evento que traemos para todos los salvadoreños.
1: Excelente. Bueno, y este evento es necesario porque nos ponemos en la actualidad donde, como siempre, la inteligencia artificial está tomando casi el control, pero conocer un poco de cómo son las herramientas con la inteligencia artificial. Entonces nos vienes a comentar un tanto de lo que trata este evento, ¿verdad?
2: Así es. Esta es una charla que se llama The Adoption Gap, el verdadero reto de la IA. ¿De qué se trata esto? De que realmente todos conocemos que la inteligencia artificial pues está metiendo poco a poco en todo sentido en nuestras vidas. Pero, ¿cómo debemos adoptarla? ¿De qué manera nosotros vamos a conocer, aprender a usarla y así aprovecharla?
1: Perfecto. Bueno, tienen a un invitado de Chile, que es Hernán Hildebrand, ¿verdad?
2: Hernán Hildebrand, que es un especialista en estrategia, y él viene a compartir su visión y experiencia alrededor de este tema.
1: Muy bien. Entre otros temas que van a estar abordando en The Adoption Gap,
2: es aprender a utilizar la herramienta de la IA y asimismo también cómo ponerla en práctica. La charla, además de ser informativa, también va a ser bien didáctica. Nos van a enseñar a usar esta herramienta a través de juegos, a través de diferentes plataformas que nos van a ayudar a ver, a trabajar de mejor manera y pensar a través de esta herramienta.
1: Muy bien. Bueno, si quieren más información de cómo va a estar el evento, a qué horas va a iniciar, dónde, por favor, danos más datos.
2: Bueno, este evento es el día de mañana, jueves 13 de agosto.
1: Ok, mañana.
2: Mañana. A las 4:30 de la tarde en el auditorium de CEPADE.
1: Perfecto. Las entradas las pueden conseguir en Smart Ticket, ¿verdad?
2: Así es, en smartticket.com pueden encontrar sus entradas.
1: Igual, si quieren pedir más información en redes sociales, ¿cómo los pueden encontrar?
2: Nos pueden encontrar como @cosmopro.lata.
1: Muy bien.
2: Ahí en nuestras redes van a ver toda la información. Y además, ahorita, para todos los que nos están escuchando, si no se quieren perder esta charla, pueden escribir a sus redes. Obviamente nos sigan a nosotros @comoproduct.lata y les podemos regalar una entrada a los primeros que se apunten.
1: Excelente. Pues aproveche por favor y vaya a seguirlos. Ellos están, como ya dijo, @comoprod.latam. Así que los primeros que le escriban ahí un DM a su cuenta en Instagram se llevan una entrada gratis para asistir a The Adoption Gap, el verdadero reto de la IA. ¡Qué barbaridad! Qué bueno que estén impartiendo este tipo de eventos, porque así se conoce un poco más de cómo está el mercado contra ello y también cómo lo ocupan como herramienta.
2: Así es, como ves, nosotros siempre realmente traemos conciertos. Pero una de las apuestas era que nosotros queríamos diversificarnos más, tener una amplia variedad de opciones. Y pues esta vez estamos experimentando con este tipo de charlas un poco más corporativas, más a nivel empresarial, estudiantil, para que no solamente nos contemplen como música, sino como una opción para completar también nuestros conocimientos.
1: Excelente. Bueno, Chelisa, gracias por tu tiempo y por la información que le has brindado a mi audiencia.
2: No, gracias a ti por el espacio.
1: Siempre, cuando gustes, no. Aquí estás bienvenida.
2: Gracias.
1: Y nosotros...
2: Nos esperamos.
1: Sí, sí, sí. Mañana, recuerde, a partir de las 4:30 de la tarde, en el auditorio FEPADE, de Adoption Gap, el verdadero reto de la IA. Gracias, Chelisa.
2: Gracias, Natalia. Sí.
1: Y nosotros continuamos con más de la programación. Por aquí, ¿qué nos pide Walter Alfaro?
0: Miss Nati, good afternoon. ¿Cómo me le va? ¿Cómo está? Por ahí oí ayer que se le había muerto su canino. Cuánto lo siento, sí, los animalitos son parte de la familia. Yo tenía 12, me fue uno, era un schnauzer. Y sí, mi esposa lo sintió bastante. Hoy tengo mi American Bully, pero... Igual, esa jodida la quiero un montón, pero ya sabemos de que va a haber un momento que también va a partir y es bien feo, pero ni modo. Así son, hay que disfrutar de los perritos cuando los tenemos. Minati, ¿me puede complacer con Don't You, porfa, para poner un poquito de ritmo, sabor?
1: Ritmo, sabor.
0: A esta tarde tan frienta que está haciendo ahorita acá en San Salvador. Ah. Y Minati, se me cuide mucho, bendiciones. Espero que escuche mi audio y me ponga la canción.
1: Bye.

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1: Bueno, llegamos a las 2 de la tarde con 13 minutos, siempre con buena música aquí en Ambrosía Musical. Vamos sacando los pendientes, pero antes siempre hay buenas nuevas. Y usted, si está interesado en este ámbito, esta entrevista le va a interesar. Porque vamos a hablar del próximo Congreso de Regional de Energía de este año, del 2026. Y para ello tengo el gusto de charlar con Gabriela Chávez, quien viene en representación de la ASI, Ejecutiva de Logística, y también Francisco Beltrán, quien es el gerente Innova de Del Sur. ¿Qué tal? ¿Cómo están? Bienvenidos a Láser Inglés.
2: Muchas gracias.
1: Bueno, coméntenos un poco de, para quienes no conocen de este congreso, qué es, qué se vive, qué es, acontece ahí.
2: Ok, muchísimas gracias por el espacio primeramente. Siempre. Y pues va a ser un gusto para toda la ASI que nos puedan acompañar. El Congreso Regional de Energía es un espacio que busca impulsar el sector productivo y también pues optimizar el uso de los recursos energéticos, energías renovables y al mismo tiempo aportar en algo a la capacitación profesional de todas las personas que puedan asistir a este congreso. Este es la edición número 13 que hacemos ya. Esperamos una afluencia de más de 400 personas, técnicos y líderes del sector de la industria de energía, y pues lo que buscamos que aparte de ser un espacio de capacitación, también un espacio de networking de alto nivel.
1: Excelente. Bueno, entonces ya es la 13ª edición del COREN. Ok, perfecto. Bueno, y ahora en parte de quienes van a estar otras empresas quienes van a estar perteneciendo a este congreso, tenemos a Francisco, quien es de parte de Del Sur, que quisiera preguntarle que como empresa, ¿qué aporta o qué aportes van a tener dentro del congreso?
3: Bueno, muchas gracias. Participaremos en dos espacios dentro de la agenda del COREN. Uno es una conferencia que tiene que ver con la infraestructura para el crecimiento de la industria, donde se presentará el plan de inversiones de Del Sur, y posteriormente se participará en un foro con otros colegas que expondrán las proyecciones de distintos actores sobre esta temática. Y por otro lado, en la conferencia sobre almacenamiento energético como nuevo activo estratégico, en esta conferencia presentaremos nuestras experiencias sobre el desarrollo de un proyecto de baterías conectadas a la subestación eléctrica del Sur en el departamento de La Paz. Y cabe destacar que este proyecto recientemente ganó un premio de innovación por parte de la Comisión de Integración Energética Regional y se vuelve un referente para el impulso que queremos dar a la transición energética en el país.
1: Muy bien. Bueno, entonces, como marca, ¿qué significa ser parte de este evento?
3: Para el Sur es un honor participar en estos espacios que reúnen a actores claves del sector para promover el diálogo, el intercambio de conocimiento y desarrollo conjunto para nuevas oportunidades, ¿verdad? Del Sur cree fuertemente que la energía es el habilitador fundamental para el progreso y la competitividad de los territorios donde opera, y estos encuentros nos permiten compartir experiencias, conocer nuevas tendencias y continuar impulsando soluciones e inversiones que acompañen el crecimiento y desarrollo del país.
1: Muy bien. Bueno, entonces ahí es como de parte de Del Sur, ¿cuál es el significado que tiene participar nuevamente en el CORE? Y como ASI también, perdón, como ASI, ¿qué representa el CORE en 2026?
2: Bueno, como le comentaba, es un...
1: Entonces, ahí es como de parte de Del Sur, ¿cuál es el significado que tiene participar nuevamente en el CORE? Y como ASI también, perdón, como has

0: Están. Los invitamos también a que nos puedan visitar en la zona de los stands. El ingreso es a todo público, no tienen que comprar una entrada. Ah, y pues bien. Aprovecho de igual forma para comentarles la fecha del congreso, es el 26, 27 y 28 de agosto, de 8 de la mañana a 5 de la tarde. Si quieren entrar a escuchar las ponencias, entre las que nos comentaba del sur que van a tener ahí, pueden adquirir su entrada con nosotros. Tienen un precio de $300 más IVA, lo que le va a incluir la alimentación los 3 días, un diploma de participación y el acceso a todas las presentaciones de los ponentes.
1: Muy bien. Y traemos ahí un regalito, ¿verdad?
0: Correcto, tenemos una sorpresa por todas las personas que han sintonizado este día la estación. Traemos una entrada, vamos a regalar una entrada gratis para este congreso, que como le comento, es de aprovecharlo. Sí. Son 3 días de información bastante importante. Nada más la dinámica es que nos escriban a nuestro WhatsApp y que pues nos escriban la frase con láser inglés voy al Coren.
1: Vaya, con láser inglés voy al Coren. Ahorita tienen que ir a las redes
0: WhatsApp. WhatsApp. Para escribir al número 7577-3946.
1: 7577
0: 3946.
1: Anótelo y escriba ahorita, por favor. Yo voy al Coren con con láser inglés voy al Coren, era al revés. Miren,
0: correcto. Y si se gana su entrada, como le comento, tienen derecho a su diploma de participación, alimentación, acceso a las presentaciones y pues también participan automáticamente en la rifa de una tablet.
1: Excelente. Bueno, entonces, ya saben, el congreso va a ser 3 días. De 8 de la mañana me dijiste a 5 de la tarde.
0: Correcto.
1: Perfecto. No te pregunté qué otras marcas estarían presentes.
0: En la zona de stands, como le comento, vamos a tener más de 50 empresas con sus stands para que ustedes puedan llegar a conocerlos, a solicitar información, siempre todo del rubro de energía, pero de diferentes subsectores, además de las empresas que, del sur que nos acompaña este día, vamos a tener empresas como Zona Solar, Solaire, Aristos Energy, Energía del Pacífico, AES, también Siemens, vamos a tener otras empresas como de suministros como Madesa, Energía PD y pues también otras empresas que vienen de Guatemala. No solo van a encontrar proveedores del servicio de productos o insumos nacionales, sino que también internacionales.
1: Perfecto. Bueno, entonces ahí está la información para que ustedes participen en el 13º Congreso Regional de Energía 2026. Muchísimas gracias por su visita y por la información, Gaby y Francisco. Muchas cualquier gracias. Cosa, siempre gracias, aquí, bienvenidos. Gracias. Más que son amigos de mi hermana. No, qué pequeño es El Salvador, les digo yo, que tras bambalinas estábamos hablando que mi hermana trabaja en Energía del Pacífico y... ahí está, que también reconocen.
0: Va a participar ahí.
1: Sí. Va a participar, pero no va a ir a mi graduación. Ay, ya le puse la queja. Saludos a Elisa Victoria. Bueno, vamos a seguir con más música. Carole King con It's Too Late.

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1: Bienvenidos a La Trinchera Deportiva. 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Bien, hemos conocido algunos resultados. Esto en la fase previa de la UEFA Champions League, donde el Olympique Lyon eliminó al Sparta Praga. Le ganó el partido de vuelta 3-0, un global de 4-2. El Sturm Graz, es club austríaco, cayó ante el Fenerbahce turco. Y acá el Fenerbahce pasa a la siguiente ronda con un global de 3-0. Y el NEC, que es un club holandés, venció al Olympiacos griego 2-1. El NEC venció en tiempo extra y está en la siguiente ronda. Tuvimos partidos de la Leagues Cup. El Cincinnati pues cae ante el Atlas. Atlas termina ganando 2-1. El Minnesota United le pega al Atlante 3-1. Y el Columbus Crew contra el Pumas. Cerraron 1-1, pero se fueron los tiros libres desde el punto penal. Y aquí ganó el Columbus 3-2. También Boca Juniors ha ganado su partido de ida de octavos de final ante el Deportivo Recoleta, club paraguayo 3-1. Bolívar empató con Sao Paulo 1-1. Y en la Conmebol Libertadores fue de empates. Fluminense 0, Independiente Rivadavia 0, Estudiantes de La Plata 1, Universidad Católica 1. ¿Qué tendremos para mañana jueves? Tendremos choques de Conmebol Libertadores y Conmebol Sudamericana. En la Libertadores, Mirasol, un club brasileño, va contra la Liga de Quito. Y Rosario Central Argentino se las va a ver con el Corinthians brasileño. En la Conmebol Sudamericana, Santos contra el Macará. El Vasco da Gama va a recibir al Olimpia. Y el Cienciano del Cusco contra el Botafogo. ¿Cómo se meten los clubes brasileños en estos tres partidos en Conmebol Sudamericana? Hay que 4 equipos brasileños. En la Leagues Cup vamos a tener los choques Philadelphia Union contra Santos. Esto será mañana jueves. El New York City contra el Necaxa. El América, que anda bien, tanto en la Liga MX como en este torneo, va a jugar contra el Austin. El Cruz Azul recibe al Chicago Fire. Y Portland Timbers contra el Tijuana. Y un partido emocionante de la WNBA, el baloncesto de mujeres. El New York Liberty pues enfrentaba a la Indiana Fever. Jugaron en el mismo escenario donde juegan los Pacers. Es la casa de las señoritas de Indiana Fever. Terminó ganando Indiana 106-92. Ahí está Caitlin Clark, que consiguió 22 puntos para la victoria número 21 de este equipo de Indiana. Llegamos al final de La Trinchera Deportiva.
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5: Buenas tardes, Nati. Aquí les saludamos desde Santa Ana, la ciudad heroica. Quisiera que me complaciera con una canción de 1989 de Punch and Cannibals. She drives me crazy, ella me enloquece. Aquí les estamos escuchando. Bárbaro. Bendiciones ahí en cabina de Radio Láser.
6: Con gusto.

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2: Con gusto, 2:43.
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2: 2:43.
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2: Así es, la dosis diaria de energía, que también es combinado con las canciones que ustedes me solicitan. Ya finalizamos Ambrosía Musical, pero antes siempre saludar ahí a Mirna Rodríguez, pendiente del programa, Luis Ponce, también ahí a Manuel Cardosa, siempre ahí solicitándome buenas canciones. José desde Los Ángeles, el Angel Guy, Rocío igual ahí, pendiente del programa, el Guzmán, que me solicitaba algo de Semisonic y hoy descubrió una nueva canción, la de You Better You Bet de The Who. Qué bueno, qué bueno. Vamos a poner entonces Close in Time.

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3: Bueno, y hoy sí, ya llegamos al final de Ambrosía Musical. Muchas gracias nuevamente por darme dos horitas de su tiempo y disfrutar de buena música. Miren, a mí como siempre les comento, a mí me encantan los eventos astronómicos, no astrológicos, por favor, no se confundan. Pero sí, la astrología también me interesa y qué me va a pasar esta semana, porque soy Capricornio y a los Capricornios siempre le pasan cosas. El detalle está que este agosto van a haber varios sucesos bonitos. Primero hoy que estuvo lo del eclipse, que solo en otro lado del mundo se pudo ver, pero tampoco es necesario verlo, ¿verdad? Porque afecta. También entre ayer y hoy está la lluvia de estrellas de las Perseidas. Las Perseidas, que también son conocidas como lágrimas de San Lorenzo. Estas siempre tienen visibilidad en julio y esto es por el cometa Swift-Tuttle. Así que van a estar esta noche y madrugada ahí presentes. Igual, la gran alineación matutina, por si usted está pendiente, 6 planetas van a estar alineados al mismo tiempo. Y eso es una de las configuraciones más raras del año, le comento. También el 16 de agosto, óigame, la Luna y Venus van a estar juntitos, together, enamorados. Así que ya yo les dije los eventos astronómicos, hay de usted que vaya a verlos. Tampoco que le vayan a decir algo por trasnochar, ¿verdad? Me lo dijo la Nati. Vamos a despedirnos con otra de las solicitudes. Coldplay, Adventure of a Lifetime. ¡Feliz ombligo de la semana! Nos escuchamos mañana.

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1: En los micrófonos de Grupo Radio Estéreo contamos con la presencia de Mario Estrada, gerente de mercadeo de Diparvel, quien nos dará más información sobre su Copa Diparvel.
2: Es la cuarta fecha del campeonato de automovilismo en El Salvador y nosotros tenemos el privilegio de ser los patrocinadores oficiales de este gran evento. Estamos invitando a todo el público para que este domingo visiten el autódromo El Jabalí y puedan disfrutar desde las 9 de la mañana el inicio de las competencias, donde ya escuchamos que van a haber diferentes categorías de vehículos modificados, en stock. 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rifa y se van a poder ganar un casco de Repsol oficial, y posiblemente tenemos una sorpresita ahí para dar una vuelta en la pista, así que se lleguen, porque sí, realmente va a estar súper entretenido. 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
1: Estas fueron las declaraciones de Mario Estrada, gerente de mercadeo de Diparvel. Ahora continuamos con más de las estaciones de Grupo Radio Estéreo.
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Hola amigos, qué bueno que ustedes están allí. Nosotros estamos aquí en una nueva edición de Tenemos que hablar con humildad y sin alarde. Aquí venimos a darle lo que espera cada tarde. Y esta tarde, como siempre, empezamos con la frase del día. La felicidad es un regalo que debemos disfrutar cuando llega. La frase pertenece al escritor Charles Dickens, de quien vamos a hablar después del tema musical.

La felicidad es un regalo que debemos disfrutar cuando llega. Como bien dijimos, la frase pertenece a Charles Dickens, cuyo nombre entero era Charles John Ufan Dickens. Él fue un escritor inglés muy famoso. Creó algunos de los personajes de ficción más conocidos en el mundo y muchos lo consideran el mejor novelista de la época victoriana. Nació en Ludport el 7 de febrero de 1812, falleciendo en Gad's Hill Place el 9 de junio de 1870. Y ahora vamos con el momento poético de Tenemos que hablar. Por supuesto, con la poetisa española Ángela Figuera Aymerich. El poema se llama Revelación del Éxtasis y dice: Amor puso sus manos, pasmo y fuego sobre nosotros. Hemos encontrado nuestro divino centro para girar eternos, vivos, astros. No existe la muerte, somos vida.

Y ahora vamos con el pregunto, digo y respondo, ¿cuál es cuál de lo que nombro? ¿Qué director japonés realizó la famosa película Los Siete Samuráis? Y si no la vio todavía, búsquela. Debe estar en YouTube. Es fabulosa. Entonces, ¿quién fue el director japonés que la hizo esta película, Los Siete Samuráis? A. Akira Kurosawa. B. Yasuhiro Ozu. C. Hayao Miyazaki. O D. Takeshi Kitano. ¿Cuál de estos cuatro directores japoneses fue el que realizó la famosa película Los Siete Samuráis? Lo vamos a saber después de los datos curiosos, el Daku Daku, que nos trae este título. No hacen ni dejan hacer. Los faltos de compasión. Escuche esto. Abuelo de 90 años fue arrestado dos veces en una semana por repartir comida a los necesitados. Arnold Abbott, un hombre de 90 años, dedicó gran parte de su vida a ayudar a los demás. En la ciudad de Fort Lauderdale, Florida, dirigía desde hacía más de dos décadas una fundación llamada Ama a tu Prójimo. En ella, cocinaba y repartía alimentos a personas sin techo. Pero, en el año 2014, se aprobó una ordenanza que limitaba este tipo de actividades en espacios públicos. Pocos días después, Abbott fue sorprendido por la policía mientras servía platos calientes en una plaza. No fue la única vez. En la misma semana lo detuvieron dos veces por la misma razón, imagínense. Las imágenes de un anciano esposado por compartir comida despertaron indignación y abrieron un debate. ¿Puede una norma estar por encima de la solidaridad? Lejos de rendirse, Abbott llevó su lucha a los tribunales y consiguió que un juez frenara la aplicación de la ordenanza, permitiéndole continuar con su labor. Hasta sus últimos días, mantuvo la misma convicción. Esto es lo correcto, decía. Abbott era chef y había ejecutado esta acción por años antes de este incidente. Arnold Abbott falleció en el año 2019, a los 94 años, dejando un legado de compasión que aún inspira. Este fue el Daku Daku de Tenemos que hablar. Y vamos con la respuesta de quién fue el director de Los Siete Samuráis. Pues fue dirigida por Akira Kurosawa en el año 1954. La película narra la defensa de una aldea por un grupo de guerreros. Su estructura influyó en el cine de acción y aventuras posterior. Fue adaptada e imitada en películas occidentales como The Magnificent Seven. Kurosawa es considerado uno de los grandes maestros del cine mundial. Y vamos con música, como Te Gusta Imposible, de olvidar.

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2: 4:43 p.m.
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2: 4:46 p.m. Este es el reporte del tráfico gracias a Chocolatina Salud. Por acá nos están reportando tráfico pesado en la Troncal del Norte en dirección hacia Apopa, Redondel Integración, Alameda Manuel Enrique Araujo, Carretera Los Chorros, la Alameda Juan Pablo II también, la Masferrer Norte, Avenida Jerusalén, Boulevard Los Próceres y el Boulevard Merliot. Tráfico leve en el Boulevard del Ejército en estos momentos, en el sentido hacia Soyapango, en la Alameda Roosevelt, Paseo General Escalón, Boulevard Constitución, la Avenida Bernal, Boulevard Venezuela y el Boulevard Orden de Malta. Tráfico fluido en estos momentos, carretera al Puerto de la Libertad, Boulevard Sur, el Boulevard Cuscatlán y el Boulevard Luis Poma. 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
1: En los micrófonos de Grupo Radio Estéreo contamos con la presencia de Milton Ramírez, jefe de centro de servicio de Lourdes de Parvel, quien nos dará más información sobre la apertura de la nueva sucursal en Lourdes Colón.
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1: Estas fueron las declaraciones de Milton Ramírez, jefe de centro de servicios de Lourdes Di Parvel. Ahora continuamos con más de las estaciones de Grupo Radio Estéreo.
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12: 5:04.
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9: 5:22.
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17: 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La hora es
18: 6:02.
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